Centro de acopio en Valdivia. GIFEN podría quedarse sin bomberos. Herederos de terreno donde se emplaza compañía exigen devolución. En el ámbito deportivo, Municipal Paillaco fue sorprendido como local y perdió el invicto. Y a esta hora, el Torreón Deportes Valdivia se encuentra disputando su partido frente al conjunto de Deportivo Puanque en el Estadio Félix Gallardo. Parte de las informaciones que vamos a estar desarrollando en la presente edición de nuestro informativo austral. Revisemos los diferentes portales web a esta hora de la noche, que es lo que destacan. Partimos, como es habitual, con el sitio web de la Radio Sago de Osorno. Narcos tenía el laboratorio químico de drogas en zona rural de Fresia. También en otras informaciones, Santana pidió a CAS detener decadencia en los presupuestos regionales y anunció cobranza para recuperar 13.000 millones de pesos. El sitio web de la radio Chiloé de Castro destaca: Castro, Colegio Inarún, realizó taller sobre violencia escolar dirigido a padres y apoderados. Con la participación de cerca de 50 padres y apoderados, el Colegio Inarún de Castro desarrolló un taller enfocado en la prevención de la violencia escolar y el fortalecimiento de la convivencia educativa. Hospital de Castro niega reducción de camas en maternidad. El director del hospital afirmó que el recinto funciona con normalidad y aseguró que la propuesta para enfrentar la campaña de invierno no contempla disminuir camas ni reemplazar funciones de personal de matronería. La edición digital del diario La Tercera dice: un atentado a la democracia interna. Lista B del Partido de la Gente rechaza repetición de elecciones. El Tribunal Supremo del Partido de la Gente declaró inválido el proceso electoral interno realizado el 25 de abril y ordenó repetir los comicios bajo estándares reforzados. Desde la lista B, que había obtenido los resultados preliminares más favorables, acusaron falta de legitimidad en la resolución y anunciaron que buscarán defender la voluntad de la militancia. Corte de Santiago rechaza recurso de amparo del ex diputado Lavín y seguirá en prisión preventiva. El ex parlamentario había presentado el requerimiento pidiendo que se declarara ilegal la medida cautelar. Sin embargo, el Tribunal de Alzada determinó que parte de los argumentos planteados por la defensa podían ser revisados en una apelación, algo a lo que no recurrieron los abogados de Lavín León. La Cuarta, por su parte, destaca las siguientes informaciones en titulares. Ministra Ducó justificó la cancelación de los Juegos Nacionales y Paranacionales. La secretaria de Estado aseguró que se tomó esa decisión luego de un estudio exhaustivo. Empresa Landes apartó de sus funciones a ejecutivo detenido en Brasil tras lanzar insultos racistas y homofóbicos en vuelo. El pasajero chileno fue detenido este viernes en el aeropuerto de Sao Paulo tras un grave altercado que protagonizó unos días antes en un vuelo comercial. El diario electrónico Emol, en tanto, destaca a esta hora: parlamentarios de Atacama hacen balance de gira de CAST. Destacan anuncios en minería, agua y seguridad. Diputados resaltaron los principales ejes abordados.
presidenta del Colmed, hace varios años que el sistema de asignación del presupuesto en salud nos trae problemas. Arriagada hizo un crítico análisis del recorte del 2,5%. El tiempo. De acuerdo a la información proporcionada por la Dirección Meteorológica de Chile, Valdivia se prevé para el día de mañana, domingo 17 de mayo de 2026, con cielo nublado y niebla matinal, variando a despejado. Extremas probables de 1 y 13 grados. La perspectiva para el día lunes 18, nublado y niebla matinal y también helada matinal. Todo esto durante la mañana, despejado por la tarde, con extremas probables de 0 y 13 grados. Esto es para el día lunes. En otros pronósticos, Panguipulli 0 y 17 grados, nublado, niebla y helada matinal, variando a despejado. 0 y 17 las extremas en Panguipulli. Lago Ranco 2 y 12, nublado y niebla matinal, variando a despejado. La Unión y Río Bueno, 1 y 12 grados, cielo nublado y niebla matinal, variando a despejado. San José de la Mariquina, por su parte, registrará mañana domingo 17 de mayo de 2026 extremas probables de 2 y 13 grados, 3 y 12 en la comuna de Los Lagos, Paillaco 2 y 11 grados, Futrono 4 y 12 las extremas, Corral 4 y 15 grados. Reiteramos el pronóstico del tiempo para mañana domingo 17 de mayo de 2026 en Valdivia. Se prevé cielo nublado y niebla matinal, variando a despejado, 1 grado la mínima, 13 grados la máxima, extremas probables. Temperatura del momento en Valdivia, capital de la región de Los Ríos. A esta hora tenemos una temperatura que alcanza los 5 grados con cielo despejado, 100% la humedad relativa del aire. Indicadores económicos para la presente jornada. La unidad de fomento tiene un valor de 40.357.67 pesos. Índice valor promedio 41.721.42 pesos. Unidad tributaria del mes de mayo, 70.588 pesos. Dólar observado, valor de referencia del día viernes, última cotización, 891 pesos. Para el lunes se espera tenga un valor de 906 pesos con 68 centavos. Euro, valor de referencia del día viernes, última cotización, 1.040 pesos con 40 centavos. El lunes abrirá la semana en 1.053 pesos con 67 centavos. La farmacia de turno para el día de hoy, Farmacia Salco Grande, Camilo Enríquez, 450. En tanto que mañana domingo, de acuerdo a la información proporcionada por la autoridad sanitaria correspondiente, estará de turno Farmacia Farmasur de Caupolicán 508. 20 horas con 9 minutos, el detalle de las informaciones a continuación.

20 horas con 11 minutos. Vamos de inmediato con el desarrollo de las informaciones que destacáramos en titulares. Comenzamos con el ámbito policial porque 5 adultos fueron detenidos por personal de carabineros de la tenencia de Mafil tras ser vinculados a un robo en lugar no habitado ocurrido en el sector Catripulli, comuna de Valdivia. El hecho quedó al descubierto luego de una alerta ingresada a la central de comunicaciones de carabineros Senco, informando sobre un ilícito que afectaba a un centro de acopio de materiales perteneciente a una empresa ubicada en el sector norte de la capital regional. Según los antecedentes entregados, los sujetos habrían intentado sustraer distintas especies desde el recinto. Sin embargo, la acción fue advertida por la víctima, quien comenzó a seguir al vehículo en el que se movilizaban los involucrados, manteniendo contacto permanente con carabineros para informar su desplazamiento. Gracias a esa coordinación, funcionarios de la tenencia Mafil, con apoyo de personal de control de orden público, lograron interceptar la camioneta en el kilómetro 820 de la Ruta 5 Sur. En el procedimiento fueron detenidos los 5 ocupantes del móvil, el cual además fue incautado por personal policial. Carabineros informó que 4 de los imputados mantienen antecedentes penales por delitos similares y otros ilícitos, aunque ninguno registraba órdenes de detención vigentes. El 5º detenido no presenta antecedentes anteriores. Por instrucción del fiscal de turno, todos los involucrados pasaron a control de detención. 20 horas con 12 minutos en el informativo Austral 20 con 12. Bomberos de Chifén arriesgan volver a operar desde Futrono tras exigencia de herederos para recuperar el terreno del cuartel. El municipio de la comuna buscará mediar entre las partes para intentar destrabar el conflicto. El superintendente del Cuerpo de Bomberos de Futrono, Carlos Guarda, explicó que el problema comenzó en 2020 cuando intentaron postular a un proyecto de mejoramiento para el cuartel de Chifén. Sin embargo, la iniciativa fue rechazada debido a que el terreno se encontraba bajo un contrato de subarriendo, situación que impedía utilizar recursos fiscales para financiar obras en el lugar. Ante ese escenario, Bomberos inició gestiones para regularizar la situación del terreno. Según detalló el superintendente, la propietaria tenía la intención de traspasar el predio a la institución para evitar futuros problemas. No obstante, aquello no se concretó por la condición indígena de las tierras, lo que impedía avanzar en el proceso. Guarda señaló que la situación se complicó aún más tras el fallecimiento de la propietaria el año pasado. Tiempo después, una nieta de la mujer, en calidad de heredera, solicitó formalmente la devolución del sitio, fijando un plazo máximo de 2 años para su entrega. El superintendente explicó que paralelamente Bomberos realizó gestiones junto al municipio y bienes nacionales para obtener un nuevo terreno donde proyectar un futuro cuartel. Incluso ya existiría un espacio asignado para esos fines. Sin embargo, advirtió que los plazos administrativos y de financiamiento hacen prácticamente imposible concretar una nueva infraestructura dentro del tiempo exigido por la familia. Carlos Guarda agregó que actualmente la tercera compañía atiende distintas emergencias en sectores rurales de la comuna, incluyendo parte del sector cordillerano y localidades apartadas, por lo que perder el cuartel significaría un grave retroceso operativo para Bomberos y un aumento considerable en los tiempos de respuesta. El alcalde de Futrono, Fernando Flandes, confirmó la preocupación del municipio por la situación y aseguró que buscarán mediar entre Bomberos y la familia para intentar alcanzar un acuerdo que permita ampliar los plazos. Al respecto, el gobernador regional Luis Cubertino afirmó que tomó conocimiento de la situación hace algunos días y aseguró que se debe actuar con urgencia para evitar que la compañía quede sin cuartel en Chifén. El gobernador regional
Agregó que para avanzar en esa línea es clave que el municipio impulse la iniciativa técnica y que el terreno destinado al futuro cuartel quede completamente saneado desde el punto de vista administrativo, lo que permitiría agilizar la obtención de recursos desde el gobierno regional. Cubertino explicó que una alternativa para acelerar los plazos sería optar por un proyecto FRIL, mecanismo que permitiría reducir considerablemente los tiempos de ejecución en comparación con una iniciativa FNDR tradicional que puede tardar entre 5 y 8 años. El encuentro entre el municipio de Futrón, los bomberos de la localidad, los herederos del terreno donde en la actualidad está emplazada la tercera compañía de Gifen y representantes del gobierno regional, se realizará el próximo martes, instancia donde se espera lograr un diálogo entre todos los actores para intentar alcanzar un acuerdo entre los actores implicados y que permita destrabar el conflicto. Las 20 horas con 17 minutos en el Informativo Austral. Un total de 59.870 personas se desempeñaron en condiciones de ocupación informal en la región de Los Ríos durante 2025. Cifra que representa una tasa de ocupación informal de 32,1%, según los antecedentes entregados. Del total de trabajadores informales, 33.869 corresponden a hombres y 26.001 a mujeres. En el caso de los hombres, la tasa de ocupación informal alcanzó un 32,3%, mientras que en las mujeres llegó al 31,9%. Respecto a las actividades económicas con mayor presencia de empleo informal, el comercio lideró con un 15,3%, seguido por el sector construcción con un 14,4%. En cuanto a la categoría ocupacional, las personas trabajadoras por cuenta propia concentraron la mayor participación, alcanzando un 45,2% del total de ocupados informales. Más atrás se ubicaron los asalariados privados, con un 39,6%. Por grupos etarios, la mayor participación en ocupación informal se registró en personas de 55 años y más, segmento que alcanzó un 43,9%. Le siguió el tramo entre 15 y 34 años, con un 32,7%. En contraste, el grupo entre 35 y 54 años presentó la menor participación, con un 25,1%. Citaciones para el día de hoy. La Comisión Electoral del Comité de Adelanto Población Arturo Prat realizará la elección de su nueva directiva mañana domingo 17 de mayo, que se realizará de 16 a 18 horas en el domicilio del vecino Mario Delgado. Los socios deben llevar su carnet para emitir su voto. Los candidatos son Mario Delgado, Eric Zúñiga, Cristian Corona, Virginia Loncoyanco. El directorio de la Junta de Vecinos número 4, Barrios Bajos, cita a sus socios y vecinos a una reunión extraordinaria para el día lunes 18 de mayo a las 19 horas en su sede social de calle Domeico 441. Se solicita asistencia. Tema: información, proyecto Fondeve, el directorio. Y la Junta de Vecinos Mensel invita a toda la comunidad a participar en la conmemoración del terremoto de 1960 para mantener viva la memoria y fortalecer nuestra unidad como comunidad. La actividad se realizará el día viernes 22 de mayo a las 15 horas en la sede social de la Junta de Vecinos Mensel. Los esperamos. En la Radio Austral, 20 horas, 20 minutos.

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1: Horas con 21 minutos, nos vamos a los deportes. Una total sorpresa resultó en la caída como local de Municipal Paillaco en el partido válido por la quinta fecha del campeonato de la tercera división B en el Grupo Sur. Derrota que de paso le quita el invicto y hace peligrar su condición de líder. Los paillaquinos se enfrentaron al elenco metropolitano de Gasparín del Bosque y cayeron por 2-0. Los galoceros desgastaron a los dueños de casa con una defensa muy aplicada y que desde el primer minuto le cerró toda posibilidad de penetrar en ofensiva, al punto que los atacantes probaron desde distancia pero sin efecto. Llegó el minuto 26 cuando en un contragolpe de Gasparín se lleva el balón Millanao, combina con Ariel Amigo y derrota la estirada del arquero paillaquino Ángelo Saldivia. En el segundo tiempo la tónica paillaquina fue la misma, insistiendo pero con poca efectividad, mientras que Gasparín esperaba el error para generar la ofensiva y así ocurrió. A los 54 minutos surgió ese error. Un balón perdido en la media cancha lo toma Millanao, avanza y vuelve a combinar con Amigo para poner el segundo tanto. Paillaco insistió desde muchos puntos. Al final se desgastó en lo físico y perdió el hilo del dominio del juego. El próximo desafío de Paillaco será como visita en Concepción ante Arturo Fernández Vial. ¿Cómo va precisamente la presente fecha? La número 5 del torneo de tercera división B del fútbol chileno. Municipal Paillaco 0, Gasparín 2, Nacimiento 5, Deportes Hualpén 1, Buenos Aires de Parral 3, República Independiente de Hualqui 2, Laja Histórico 2, Iberia 0, Conchalí 2, Inter Concepción 6, Vicente Pérez Rosales de Puerto Montt 3, Fernández Vial 1, y a esta hora están en el entretiempo. En el Estadio Félix Gallardo lo están empatando sin goles Deportes Valdivia y Deportivo Pumanque. De mantenerse los resultados así como están, Valdivia con el empate de mantenerse acumularía 11 puntos y quedaría en el quinto lugar de la tabla, mientras que Paillaco, después de esta serie de resultados, de momento estaría quedando en la sexta casilla con 10 puntos. Unidades, siendo en estos instantes los nuevos líderes Buenos Aires de Parral con 12 unidades, seguido de Inter Concepción también con 12 y Laja Histórico también con 12 unidades. ¿Qué es lo que está pasando por su parte en lo que respecta al básquetbol? Porque sigue la acción en la serie de los playoffs de la Liga Nacional de Básquetbol, Campeonato de Apertura 2026. A esta hora se está disputando el juego número 2 para Deportes Las Ánimas, que está enfrentando en esta serie a Puerto Varas Basket. Marcador en vivo a esta hora. Se está jugando el segundo cuarto. 20 para Las Ánimas, 22 para Puerto Varas. Recordemos los resultados anteriores en el juego número 1, Español de Osorno 95, Club Deportivo Valdivia 74, Deportes Las Ánimas 76, Puerto Varas Basket 81. En el juego número 2, en tanto, ayer viernes Español de Osorno cayó ante el Deportivo Valdivia por 74-92. ¿Qué sigue después de esto? Club Deportivo Valdivia tendrá que enfrentar, ¿no es cierto?, estando en la serie 1-1, tendrá que disputar sus juegos el día miércoles 20 y jueves 21 de mayo, ambos partidos a las 18 horas y se van a estar disputando en el Coliseo Municipal Antonio Surmendi Riveros. En lo que respecta a la situación de Deportes Las Ánimas, de momento está confirmado el juego número 3, que será el viernes 22 de mayo a las 18 horas. Recordemos que se juega al mejor de 5 partidos. Resultado de la fecha 12 de la Liga de Primera hasta el momento: Palestino 5, La Serena 1, Coquimbo Unido 3, Audax Italiano 0, O'Higgins de Rancagua 0, Universidad de Concepción 1. A esta hora están disputando su respectivo partido Deportes Limache y Universidad Católica. Y está venciendo el conjunto cruzado por la cuenta mínima 1-0 en 26 minutos de la primera etapa. Los partidos que vienen: mañana domingo, 12:30 horas, Huachipato Calera; 15 horas, Cobresal Universidad de Chile; 17:30, Colo Colo Ñublense; y a las 20 horas cierra la fecha Deportes Concepción con Everton de Viña del Mar. Fecha número 12 de la Liga de Ascenso. Resultados hasta el momento: Magallanes 3, Recoleta 2, Cobreloa 4, Deportes Copiapó 1, Unión San Felipe 2, Rangers de Talca 1, Curicó Unido 0, Santiago Wanderers 3. Por su parte, la acción continúa mañana domingo con 2 partidos: a las 15 horas San Luis de Quillota, Deportes Puerto Montt; 17:30 San Marcos de Arica, Deportes Antofagasta. La fecha se cierra el lunes con 2 partidos a la misma hora: a las 19 horas Unión Española, Deportes Iquique; y Deportes Santa Cruz con Deportes Temuco. Eso es lo que está ocurriendo en el ámbito deportivo hasta este momento. 20 horas 28 minutos.
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0: La 20 horas con 29 minutos. Vamos con informaciones de carácter nacional a esta hora de la noche. En el ámbito político, el ministro de Transporte, Luis de Grange, realizó un pequeño balance este sábado respecto a lo que se ha dado tras el alza histórica del combustible en nuestro país, asegurando que la cantidad de conductores que han dejado de usar su vehículo para optar por alguna alternativa de transporte público es ínfima. Durante una entrevista con Tele13, el secretario de Estado explicó que esto se midió con técnicas estadísticas muy precisas, y tanto en el caso de los buses como en el caso del metro, ese traspaso ha sido inferior al 1%. En esa misma línea sostuvo que el traspaso por efecto del precio del petróleo sobre la reducción en el uso del automóvil fue muy marginal, y lo mismo sobre el aumento del uso del transporte público también fue muy pequeño, inferior al 1%. De Grange también abordó el recorte de casi 60 millones de dólares que sufrirá su cartera debido a la instrucción de Kast de reducir en un 3% los gastos de cada ministerio. Bajo esa premisa, comentó que hay varias perillas que uno va moviendo. Por ejemplo, no seguir circulando con buses articulados durante la noche. Lo que vamos a hacer es que no vamos a seguir comprando. Son varias perillas que tú puedes ir moviendo de tal forma de llegar a cerca de este 3% del recorte indicado, sentenció el ministro. Las 20 horas ya con 31 minutos. El Tribunal Supremo del Partido de la Gente declaró inválido el proceso electoral interno realizado a fines del mes de abril por el colectivo y ordenó realizar nuevos comicios. La drástica decisión es producto a que el Tribunal Supremo estableció que el proceso electoral no reúne condiciones suficientes de certeza jurídica, verificabilidad homogénea, trazabilidad y control documental que permitan a este Tribunal Supremo efectuar válidamente la calificación y proclamación electoral. Lo anterior, respecto de los comicios en que se eligió directiva nacional, directivas regionales, directivas regionales de juventud y un consejo regional. Con ello se deja sin efecto el referido proceso electoral interno y se ordenan nuevos comicios conforme a la normativa vigente y bajo estándares reforzados. Además, se establece que las autoridades actualmente vigentes continuarán ejerciendo sus funciones únicamente para efectos de continuidad administrativa e institucional de la colectividad. De esta manera, Rodrigo Batuone seguirá como presidente del PDG, mientras que el ex candidato presidencial Franco Parisi lo hará como vicepresidente. Cabe señalar que, de acuerdo a La Tercera, la lista liderada por Patricio Kirchberg se impuso por 592 votos a la lista encabezada por Rodrigo Batuone, la cual era respaldada por la actual directiva. Obtuvo solamente 79 votos. Veinte horas ya con 32 minutos en el informativo austral. 20:32 personas fallecidas en Valdivia. Patricia Angélica Lara Meneses. El tiempo. De acuerdo a la información proporcionada por la Dirección Meteorológica de Chile, Valdivia se presentará mañana domingo con extremas probables de 1 y 13 grados, cielo nublado y niebla matinal variando a despejado. La perspectiva para el día lunes 18 en tanto indica cielo nublado, niebla y helada matinal variando a despejado, con extremas también probables de 0 y 13 grados. La temperatura del momento en Valdivia, capital de la región de Los Ríos, a esta hora se mantiene en 5 grados con cielo despejado, 100% la humedad relativa del aire. La farmacia de turno para el día de hoy, Farmacia Salcobran, Camilo Enríquez 450. Mañana domingo estará de turno Farmacia Farmasur de Caupolicán 508. El Santoral recuerda el día de hoy a quienes llevan por nombre Honorato. Muchas felicidades. Las 20 horas con 34 minutos, punto final a la tercera edición del día de nuestro informativo austral, correspondiente a este día, sábado 16 de mayo de 2026, como siempre, a través de Radio Austral, una emisora bien valdiviana, edición que Radio Controló, Pablo Sáez Linares. Lectura informativa, Emilio Freixas Libres. Agradecemos la sintonía y la atención dispensada. Quédense con nosotros, ya llegan los bailables del Austral a continuación. Nuestra próxima entrega informativa, Dios mediante, mañana a las 13 horas, 1 de la tarde, en la edición central de nuestro informativo Austral. Por su sintonía, muchas gracias, que tenga excelente fin de semana. Buenas noches.
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11: ¡Dale! Pero qué frío hace afuera, papá. Pero estamos listos con todas las canciones para entrar en calor en esta fría noche de sábado. Claro que sí. Sábado 16 de mayo de 2026. Estamos iniciando los bailables de la Austral, su emisora bien valdiviana. Por supuesto, juntos hasta la medianoche. No olviden que el WhatsApp siempre está disponible. Más 5663-221-3601. La primera parte del show, como es habitual, junto a Pablito Sáenz Linares en la sala de sonidos. Emilio Frey Salillo en las palabras, un servidor. Todo listo, todo preparado. Comencemos el show del día de hoy.

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1: 21 horas, 2 minutos.
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3: Es así como estamos disfrutando de las buenas canciones a esta hora de la noche, nuestros bailables de la Austra, en su zona bien valdiviana. Estamos atentos al partido del Torreón a esta hora. Están jugando los descuentos, ya se mantiene el 0-0. Parece que el gallito hoy día no quiere cantar del puro frío, con eso se los digo todo, Pero bueno, así son las cosas de la pelotita. Oye, sigamos disfrutando de buenas canciones porque tenemos mucho, pero mucho para compartir. Siempre juntos hasta la medianoche. Toma.

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3: 22 horas.

Estamos disfrutando de las buenas canciones en nuestro clásico del fin de semana, los bailables del Austral, acá en su emisora bien valdiviana. Tenemos un saludito a través del WhatsApp, nos escribió Marcelo Guerra, que le quiere mandar un saludo a don Luis Antía, que se casó. ¡A mi madre! Nuestro más sentido pésame. No, felicitamos al hombre, ¿no es cierto? Lo felicitamos. Que sea muy, muy feliz. El saludo y todos los beneplácitos, todos los parabienes de parte de sus amigos de la radio Austral. Dice que está buena la música, Marcelito Guerra. Me alegro mucho que le guste la programación musical que tenemos el día de hoy. También nos escribió hace un ratito la Glorita, como todos los días, ella siempre pegadita a la sintonía de la Radio Austral. Y ustedes también nos pueden seguir escribiendo a través del WhatsApp más 5663 221 3601. Sigamos disfrutando.

Hoy están buenos los mensajes a esta hora. Nos están escribiendo por acá. Buenas noches, buena música. Aquí trabajando en Las Coloradas con mi colega Arias. Saludos a todos los guardias del turno de noche. Arriba el ánimo, chiquillos, ¿eh? Y también por acá nos dice por acá Carlos. Buenas noches. ¿Podrían tocar un mix de los Viking 5, por favor? Gracias. Así están los mensajes en el WhatsApp, en los bailables.

0: nos escribió Juanito Wall y nos dice que ganó las ánimas, ¿eh? 82-71 a Puerto Varas, están igualados un triunfo cada uno. Tercer y cuarto partidos en Puerto Varas, al mejor de 5. El quinto partido se juega en la Catedral, ¿eh? En Valdivia. Así que, bien por las ánimas, ganó el día de hoy. Sí, también estamos atentos al básquet. 22:54, las buenas canciones acá en Los Bailables del Austral.
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todos sigan bailando. Oye, está buena la música. Oye, claro. Es que estamos en los bailables del Austral, por supuesto. ¿Cómo no va a estar buena la música? Y nosotros la seguimos disfrutando, como cada sábado en la noche, en este horario. Juntos hasta la medianoche.

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1: A mí me gustaría decirle a todos ustedes lo mismo. Me gustaría decirles lo que dice esta canción. Que yo estuviera dentro de ustedes mucho tiempo. 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

0: Vamos con ustedes la Santa Misa Dominical.
1: Buenos días, hermanos. Con profunda alegría, como cada mañana de domingo, desde la Parroquia Sagrado Corazón de Jesús de la ciudad de Valdivia, nos unimos en oración para juntos celebrar la Eucaristía. Lo hacemos a través de las ondas de Radio Austral, una emisora bien valdiviana. Agradecemos la gentileza de esta radio amiga que nos permite hacer comunidad con ustedes, sus fieles auditores. Celebramos hoy la solemnidad de la Ascensión del Señor, que es la cumbre de la glorificación de Jesucristo resucitado. La resurrección y la ascensión son el anticipo de nuestra vida en la eternidad junto a Él. Recibimos al Padre Edison e iniciamos esta celebración con el canto de entrada.

0: Muy buenos días, hermanos y hermanas. Celebramos hoy día la solemnidad de la ascensión del Señor. Él asciende a los cielos y con ello se abre también nuestro camino hacia el encuentro con el Padre. Por lo tanto, es un motivo de esperanza, de alegría. En el nombre del Padre, del Hijo y del Espíritu Santo. Amén. Amén. Que la gracia y la paz de Dios esté con cada uno de ustedes.
1: Y con tu espíritu.
0: Jesús, al despedirse, dice: vayan y hagan que todos los pueblos sean mis discípulos. No siempre nos sentimos con la urgencia de comunicar esta buena noticia a los hermanos y hacerlos discípulos del Señor. Muchas veces nos quedamos encerrados en una fe intimista y no en una fe y en una iglesia de salida. Imploramos la misericordia del Señor.

0: Dios, nuestro Padre, que tiene un rostro materno, tenga piedad de cada uno de nosotros, perdone nuestros pecados, nos enseñe a amar y a servir, y así un día alcancemos el don de la vida eterna por Jesucristo nuestro Señor.
1: Amén.
0: Lo alabamos con el himno del Gloria.

0: Oremos. Concédenos, Dios Todopoderoso, darte gracias con santa alegría, porque en la ascensión de Cristo, tu Hijo, nuestra humanidad es elevada junto a Él, ya que Él, como cabeza de la Iglesia, nos ha precedido en la gloria que nosotros, su cuerpo, esperamos alcanzar. Te lo pedimos por el mismo Jesucristo, nuestro Señor.
1: Amén.
0: Y ahora escuchamos la palabra de Dios.
1: Lectura de los Hechos de los Apóstoles. En mi primer libro, querido Teófilo, me referí a todo lo que hizo y enseñó Jesús, desde el comienzo hasta el día en que subió al cielo. Después de haber dado por medio del Espíritu Santo sus últimas instrucciones a los apóstoles que había elegido. Después de su pasión, Jesús se manifestó a ellos dándoles numerosas pruebas de que vivía, y durante 40 días se les apareció y les habló del reino de Dios. En una ocasión, mientras estaba comiendo con ellos, les recomendó que no se alejaran de Jerusalén y esperaran la promesa del Padre. La promesa, les dijo, que yo les he anunciado, porque Juan bautizó con agua, pero ustedes serán bautizados en el Espíritu Santo dentro de pocos días. Los que estaban reunidos le preguntaron: Señor, ¿es ahora cuando vas a restaurar el reino de Israel? Él les respondió: no les corresponde a ustedes conocer el tiempo y el momento que el Padre ha establecido con su propia autoridad, pero recibirán la fuerza del Espíritu Santo que descenderá sobre ustedes, y serán mis testigos en Jerusalén y en toda Judea y Samaria y hasta los confines de la tierra. Dicho esto, los apóstoles lo vieron elevarse, y una nube lo ocultó a la vista de ellos. Como permanecían con la mirada puesta en el cielo mientras Jesús subía, se les aparecieron dos hombres vestidos de blanco, que les dijeron: hombres de Galilea, ¿por qué siguen mirando al cielo? Este Jesús que les ha sido quitado y fue elevado al cielo, vendrá de la misma manera que lo han visto partir. Palabra de Dios.
2: Te alabamos, Señor.

0: acudan todos los pueblos, aclamen al Señor con gritos de alegría, porque el Señor, el Altísimo, es temible, es el soberano de toda la tierra.
1: El Señor asciende entre aclamaciones.
0: El Señor asciende entre aclamaciones, asciende al sonido de trompetas. Canten, canten a nuestro Dios, canten, canten a nuestro Rey.
1: El Señor asciende entre aclamaciones.
0: El Señor es el Rey de toda la tierra. Cántenle un hermoso himno. El Señor reina sobre las naciones. El Señor se sienta en su trono sagrado.

0: Lectura de la carta del apóstol San Pablo a los cristianos de Éfeso. Hermanos, que el Dios de nuestro Señor Jesucristo, el Padre de la Gloria, les conceda un espíritu de sabiduría y de revelación que les permita conocerlo verdaderamente. Que Él ilumine sus corazones para que ustedes puedan valorar la esperanza a la que han sido llamados, los tesoros de la gloria que encierra su herencia entre los santos y la extraordinaria grandeza del poder con que Él obra en nosotros, los creyentes, por la eficacia de su fuerza. Este es el mismo poder que Dios manifestó en Cristo cuando lo resucitó de entre los muertos y lo hizo sentar a su derecha en el cielo, elevándolo por encima de todo principado, potestad, poder y dominación, y de cualquier otra dignidad que pueda mencionarse tanto en este mundo como en el futuro. Él puso todas las cosas bajo sus pies y lo constituyó por encima de todo, cabeza de la iglesia, que es su cuerpo, y la plenitud de aquel que llena completamente todas las cosas. Palabra de Dios.
1: Te alabamos, Señor.

0: El Señor esté con nosotros.
1: Y con tu espíritu.
0: Hermanos y hermanas, les anuncio el Evangelio de nuestro Señor Jesucristo según San Mateo.
1: Gloria a ti, Señor
0: Jesús. Después de la resurrección del Señor, los 11 discípulos fueron a Galilea, a la montaña donde Jesús los había citado. Al verlo, se postraron delante de él. Sin embargo, algunos todavía dudaron. Acercándose, Jesús les dijo: yo he recibido todo poder en el cielo y en la tierra. Vayan y hagan que todos los pueblos sean mis discípulos, bautizándolos en el nombre del Padre, y del Hijo, y del Espíritu Santo, y enseñándoles a cumplir todo lo que yo les he mandado. Y yo estaré con ustedes todos los días hasta el fin del mundo. Palabra del Señor.
1: Gloria a ti, Señor Jesús.

0: la palabra de Dios siempre alimenta nuestra vida espiritual. Y el espíritu tiene que ver con la profundidad de nuestro ser. Quiénes somos, hacia dónde vamos. Y hoy día la fiesta de la solemnidad nos da cuenta que estamos llamados a vivir junto al Padre, como Cristo ascendió a los cielos después de su resurrección, después de aparecerse a los discípulos, convivir con ellos, volvió para vivir su divinidad en la Santísima Trinidad. Pero no es un lugar, como nosotros miramos hacia el cielo, sino que es un estado de plenitud, de divinidad, donde Dios habita con todo su amor. Y nosotros estamos llamados también un día a vivir plenamente esa divinidad en la vida eterna. Ya no seremos solamente hijos, sino plenamente junto a Dios. Y los discípulos todavía dudaban, su corazón todavía estaba un poco perplejo. ¿Será el mismo maestro que seguíamos? ¿Él ha resucitado, ha conversado con nosotros? ¿Será todo esto verdad? Tenían dudas. Y Jesús les responde y les anima a hacer de todos los pueblos discípulos suyos. La duda siempre nos sirve en la medida que es un método, un camino para alcanzar la verdad. No plena, porque eso le pertenece a Dios, pero sí aquello que nos garantiza que la fe viene a responder a todas las preguntas e interrogantes más profundas sobre nuestra vida y el destino de ella. ¿Cómo podemos vivir una duda en la fe para que nos acerque a Dios, a Jesús, y nos mantenga en la esperanza? En primer lugar, una duda es buena en la medida en que nos permite buscar, nos permite dar razón de nuestra esperanza, como nos decía Pedro la semana pasada, a dar respuesta desde el Evangelio a muchas situaciones que vivimos, a muchas interrogantes, y poder profundizar en ella. Lo contrario es simplemente quedarnos encerrados en una cierta superficialidad, en un cierto fanatismo, e interpretar muchos pasajes bíblicos de manera literal. La fe siempre busca su comprensión y debemos nosotros animarnos a ella. Cada año litúrgico, la vida de Jesús y su enseñanza nos traen una novedad, porque estamos en otro momento histórico, en otro desarrollo humano en cada uno de nosotros, en otra etapa de nuestra familia, con otros desafíos. Siempre es novedosa la palabra de Dios. En segundo lugar, la duda siempre será buena cuando nos permite vivir en comunidad. Cuando trabajamos por la justicia, por la verdad, por el reino de Dios, por la dignidad de cada persona, allí sentimos en lo profundo de nuestra conciencia la paz, la serenidad, el haber buscado y hecho el bien. En la felicidad de los otros encontramos también nuestra propia felicidad. Y allí no hay duda, hacer el bien, hacer crecer a los otros, siempre proporciona un bienestar en cada uno. Y la duda nos hace también a nosotros mucho más empáticos frente al débil, frente al que está marginado, frente a aquel que es descartable, porque Cristo nos ha dado esta ley de oro: tratar a los demás como nos gustaría que nos traten a cada uno de nosotros, con cariño, con amor, con cuidado, con protección. Así, viviendo la fe, nos permite acercarnos a Dios en la medida en que estamos cerca del prójimo. Por eso la primera lectura aparecen dos hombres vestidos de blanco y le dicen a los discípulos, ¿qué hacen ahí mirando al cielo? Hay que ponerse a trabajar. Y el mandato de Jesús al final del Evangelio que hemos escuchado es hacer que todos sean discípulos. Un discípulo es aquel que sigue a un maestro y nosotros seguimos al Hijo de Dios como liberador, dador de vida, Señor de nuestra existencia. Y esa experiencia positiva, buena, salvífica debemos comunicar a los demás. También el Señor nos invita a enseñar todo lo que Él nos ha enseñado. El mandamiento del amor, el perdón, la creencia en un Dios misericordioso, el perdonar siempre sin cansarse, el responder al mal con el bien, hacer obreros de su reino. La enseñanza de Jesús en el amor y en el servicio. Ir construyendo su reino allí donde nos toque vivir, en nuestra casa, en nuestro trabajo, en el lugar que habitamos, con palabras y actitudes que reflejen esta enseñanza del Señor. La ascensión del Señor no es una fuga del mundo, sino que Cristo inaugura una nueva presencia con su Espíritu y cuenta con cada uno de nosotros que somos templo de ese Espíritu para ir tratando en la vida cotidiana de hacer realidad los valores que Él nos ha dejado. Creo en Dios Padre Todopoderoso,
1: Creador del cielo y de la tierra. Creo en Jesucristo, su único Hijo, nuestro Señor, que fue concebido por obra y gracia del Espíritu Santo. Nació de Santa María Virgen, padeció bajo el poder de Poncio Pilato, fue crucificado, muerto y sepultado, descendió a los infiernos, al tercer día resucitó de entre los muertos, subió al cielo y está sentado a la derecha de Dios Padre Todopoderoso. Desde allí ha de venir a juzgar a los vivos y a los muertos. Creo en el Espíritu Santo, en la Santa Iglesia Católica, la comunión de los santos, el perdón de los pecados, la resurrección de los muertos y la vida eterna. Amén.
0: Con mucha esperanza que nos trae la solemnidad de la Ascensión del Señor, presentamos nuestras oraciones.
2: Oramos por la Iglesia, para que pastores y fieles continuemos con la misión de anunciar la buena nueva de Jesús. Roguemos al Señor.
1: Escúchanos, Señor, te rogamos.
2: Por nuestro país, para que nos dejemos iluminar por Cristo y construyamos una patria fraterna, solidaria y trabajadora desde los valores del Evangelio. Roguemos al Señor.
1: Escúchanos, Señor, te rogamos.
2: Por quienes sirven como catequistas en nuestra comunidad, para que el Señor les conceda fortaleza y entusiasmo en su delicada e importante misión. Roguemos al Señor.
1: Escúchanos, Señor, te rogamos.
2: Por nosotros reunidos en esta Eucaristía, para que la ascensión del Señor nos impulse a vivir como discípulos misioneros, llevando su amor y su palabra a nuestra vida cotidiana. Roguemos al Señor.
1: Escúchanos, Señor, te rogamos.
0: Porque tuyo es el poder y la gloria por los siglos de los siglos.
1: Amén.
0: Presentamos ahora los dones.

0: Oremos ahora para que esta cena sea agradable a Dios Padre Todopoderoso.
1: Que el Señor reciba de tus manos este sacrificio para alabanza y gloria de su nombre, para nuestro bien y el de toda su santa iglesia.
0: Te ofrecemos humildemente este sacrificio, Señor, en la admirable ascensión de tu Hijo. Concédenos por este sagrado intercambio elevarnos hacia los bienes celestiales por Jesucristo nuestro Señor.
1: Amén.
0: El Señor esté con nosotros.
1: Y con tu espíritu.
0: Levantemos el corazón.
1: Lo tenemos levantado hacia el Señor.
0: Demos gracias al Señor nuestro Dios.
1: Es justo y necesario.
0: En verdad es justo darte gracias, Padre, Dios Todopoderoso y Eterno, por Cristo Señor nuestro, el cual después de resucitar se apareció visiblemente a todos sus discípulos y ante sus ojos se elevó al cielo para hacernos partícipes de su divinidad. Por eso, con esa fusión de gozo pascual, el mundo entero se desborda de alegría. Y también los coros celestiales, los ángeles y arcángeles, cantan sin cesar el himno de tu gloria.

0: Santo eres en verdad, Señor, fuente de toda santidad. Por eso te pedimos que santifiques estos dones con la efusión de tu Espíritu, de manera que sean para nosotros el cuerpo y la sangre de Jesucristo nuestro Señor, el cual, cuando ya se le entregaba su pasión voluntariamente aceptada, tomó el pan, te dio gracias, lo partió y lo dio a sus discípulos diciendo: tomen y coman todos de él, porque esto es mi cuerpo, que será entregado por ustedes. Del mismo modo, acabada la cena, tomó el cáliz, te dio gracias de nuevo, y lo pasó a sus discípulos diciendo: tomen y beban todos de él, porque este es el cáliz de mi sangre, sangre de la alianza nueva y eterna, que será derramada por ustedes y por muchos para el perdón de sus pecados. Y les dijo también: hagan esto en recuerdo mío. El cuerpo y la sangre de Cristo, sacramento de nuestra fe.
1: Anunciamos tu muerte, proclamamos tu resurrección. Ven, Señor Jesús.
0: Así, Padre, al celebrar ahora el memorial de la muerte y resurrección de tu Hijo, te ofrecemos el pan de vida y el cáliz de salvación. Y te damos gracias porque a través de la fe nos llamas a servir a tu presencia. Te pedimos humildemente que el Espíritu Santo congregue la unidad a cuantos participamos del cuerpo y sangre de Cristo. Acuérdate, Señor, de tu Iglesia extendida por toda la tierra, con el Papa León, nuestro obispo Santiago y todos los pastores y laicos que cuidan de tu pueblo, llevar a su perfección por la caridad. Acuérdate también de las personas que amamos, nuestras familias, nuestros seres queridos enfermos, los que están solitos, y de nuestros hermanos que ya han fallecido, para que estén gozando de tu presencia en el cielo. Ten misericordia de todos nosotros, y así con María, la Virgen Madre de Dios, San José, su esposo, los apóstoles y todos los santos, merezcamos por tu Hijo Jesucristo compartir la vida eterna y cantar tus alabanzas. Por Cristo, con Él y en Él, a ti, Dios Padre omnipotente, en la unidad del Espíritu Santo, todo honor y toda gloria, por los siglos de los siglos. Amén. Enséñele a guardar todo lo que yo les he enseñado, de manera particular cuidar a los que sufren. Rezamos esta oración del Padre Nuestro por todos aquellos que se sienten enfermos, los que están solitos, los que tienen alguna pena en su alma. Digamos: Padre Nuestro,
1: que estás en el cielo, santificado sea tu nombre. Venga a nosotros tu reino. Hágase tu voluntad aquí en la tierra como en el cielo. Danos hoy nuestro pan de cada día. Perdona nuestras ofensas, como también nosotros perdonamos a los que nos ofenden. No nos dejes caer en tentación y líbranos del mal.
0: Líbranos de todos los males, Señor, y concede la paz a nuestros días, para que, ayudados por tu misericordia, esperemos siempre preparados y alegres la gloriosa venida de nuestro Salvador Jesucristo.
1: Tuyo es el reino, tuyo es el poder y la gloria por siempre, Señor.
0: Pidamos el don de la paz en nuestros corazones, en nuestra familia, en nuestro país, en los lugares donde hay guerra, diciendo: Señor
1: Jesucristo, que dijiste a tus apóstoles: la paz les dejo, mi paz les doy. No tengas en cuenta nuestros pecados, sino la fe de tu Iglesia. Y conforme a tu palabra, concede la paz y la unidad. Tú que vives y reinas por los siglos de los siglos.
0: Que la paz del Señor Jesús esté con cada uno de ustedes.
1: Y con tu espíritu.
0: Si estamos en familia, nos damos un gran abrazo de paz. Si estamos solitos, deseamos la paz para nuestros corazones. Y si nuestros seres queridos están lejos, les enviamos un saludo de paz.

0: este es Cristo, el Cordero de Dios, que quita el pecado del mundo. Felices nosotros, invitados a esta cena.
1: Señor, no soy digno de que entres en mi casa, pero una palabra tuya bastará para sanarme.
2: Comunión espiritual. Creo, Jesús mío, que estás real y verdaderamente en el Santísimo Sacramento del altar. Te amo sobre todas las cosas y deseo recibirte en mi alma. Ya que ahora no puedo hacerlo sacramentalmente, ven espiritualmente a mi corazón. Y como si te hubiese recibido, te abrazo y me uno todo a ti. Señor, no permitas que jamás me aparte de ti, ni en la vida ni en la muerte. Amén.
0: Dios Todopoderoso y Eterno, que nos permite participar en la tierra de los misterios divinos, concede que nuestro fervor cristiano nos oriente hacia el cielo, donde ya nuestra naturaleza humana está contigo. Por Jesucristo nuestro Señor.
1: Amén. Amén.
0: Un afectuoso saludo a todos los catequistas de nuestras parroquias que han celebrado su día. Muchas bendiciones y hacen realidad lo que hoy día Jesús nos decía en el Evangelio. Enséñenle a guardar todo lo que yo les he enseñado. Vayan y hagan mis discípulos, aquellos que trabajan con niños, con los papás, con los jóvenes, con los adultos. Muchas bendiciones, felicidades y gratitud por su inmensa obra que realiza. Y la bendición de Dios descienda sobre nosotros y nos acompañe siempre, en el nombre del Padre, del Hijo y del Espíritu Santo.
1: Amén.
0: Les deseo a todos que tengan un hermoso día domingo.
1: Igualmente, Padre.

0: Ave María Purísima,
1: sin pecado concebida.
0: Sagrado Corazón de Jesús,
1: en ti confío.
2: Así concluye la Santa Misa Dominical. Radio Austral, una emisora bien valdiviana, agradece su sintonía. Que la paz del Señor permanezca con ustedes. Muy buenos días.
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11: 8 de la mañana, 38 minutos.
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4: 9 de la mañana en Radio Austral.
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5: En Radio Austral le indicamos la hora.
6: 10 de la mañana, 2 minutos.
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5: 10 de la mañana, 31 minutos.

Hola, buenos días. Gusto de saludarles, chiquillos, todos. Feliz domingo para todos. Iniciamos el ranking Super 25 de la Radio Austral, su emisora bien valdiviana, con las 25 canciones más destacadas de los últimos 7 días. Edición de este día domingo, 17 de mayo de 2026. Todo listo, todo dispuesto, con Pablito Sáenz Linares en la sala de sonido puesta en el aire, Emilio Frey Saldillo en las palabras, un servidor. Comenzamos a revisar nuestra lista, que tiene algunas cositas bastante interesantes. Por ejemplo, en el número 25 de esta semana hace su ingreso lo más reciente de Bruno Mars y en español, Lo Arriesgo Todo.

0: Lo Arriesgo Todo, versión en español de este tema, originalmente grabado en inglés, por cierto, Break It All, de Bruno Mars, incluido en su último lanzamiento, con temas básicamente de corte romántico. Por eso sorprende tanto este lanzamiento en español, el primero en su carrera, y que se ubica esta semana en el número 25, haciendo su ingreso a nuestro ranking Super 25 de la Radio Austral. Revisemos la portada del diario Austral Región de los Ríos para este domingo. Programa entregará viviendas para 18 personas que están en situación de calle. Desarrollo social, plan aplicado en Los Ríos, incluye acompañamiento continuo. Beneficiados son mayores de 50 años y con un largo periodo sin tener un hogar. En la fotografía principal, el Torreón empató y todavía sigue invicto. Municipal Paillaco perdió y bajó al sexto lugar en la tercera B. Lo malo es que este empate deja al Torreón en la quinta casilla, a pesar que no ha perdido el invicto, pero queda en la quinta casilla esta semana con todos los resultados que se dieron. De 11 comunas explora los ríos, convoca colegios. Semifinal LNB, Las Ánimas logró igualar su serie. Entrevista, Cercotec apuesta por las pymes. Director nacional Henry Azurmendi visitó la región y fijó los planes de trabajo. En el cuerpo de reportajes del domingo despliegan actividades para recordar el terremoto de mayo de 1960. Austral Letras, taller literario, invita a viajar por la memoria. Parte, o mejor dicho, estos son los titulares que destacan en primera página el diario Austral Región de los Ríos, ya en circulación. Las 10:38 minutos, 10:38 acá en la Austral, sigamos avanzando. Otro de los títulos que han ingresado en los últimos días ha sido el que vamos a presentar a continuación, en este caso, el colombiano Fonseca, que está constantemente marcando presencia en nuestra lista. Y en esta oportunidad, en la casilla número 24, lo encontramos con Antes de que el tiempo se vaya.
1: Los

Antes de que el tiempo se vaya con el colombiano Fonseca, casilla número 24, esta semana en el ranking Super 25. Nos están preguntando a raudales, a través del WhatsApp, ¿qué pasó con Juanito que no estuvo con la hora de los recuerdos? Día libre me sopla Pablito. Hay que tener el día libre después de cuando en cuando, ¿no le parece? Así que eso me está soplando Pablito en la oreja. Así que eso fue lo que pasó. Tocó libre, así que tranquilidad, chiquillas, especialmente, porque yo sé que cuando no está Juanito, cuando no está uno de nosotros, por Dios que los echen de menos. Eso lo tenemos súper claro, así que tranquilidad, el día de hoy Juanito tuvo libre, nada más, para que estén todos tranquilos, porque nos han estado preguntando harto por Juanito desde temprano, así que tranquilidad, no se preocupen. ¿Qué pasa con el informe pronóstico del tiempo entregado por la Dirección Meteorológica de Chile para esta jornada en Valdivia? Vamos revisando. Valdivia se presentará hoy domingo con cielo nublado y niebla matinal, variando a despejado por la tarde, y una máxima probable de 13 grados. La perspectiva para mañana lunes 18, nublado, niebla y helada matinal. Afírmese. Variando a despejado por la tarde también, con extrema de 0 y 13 grados. Así que abríguese esta noche, o mejor dicho, en los días que vienen. Lunes 0 grado, martes 2, miércoles y jueves 1 grado las mínimas. Así que abríguese por estos días, porque las noches van a estar, sobre todo, bastante heladitas. Pero en lo inmediato, la perspectiva para el lunes, 0 y 13 grados, nublado, niebla y helada matinal, variando a despejado. En otros pronósticos, Panguipulli, la máxima para el día de hoy, 17 grados, nublado, niebla y helada matinal, variando a despejado. Lago Ranco, 14, nublado y niebla matinal, variando a despejado. La Unión y Río Bueno, 12 grados, nublado y niebla matinal, variando a despejado. San José de la Mariquina se espera para el día de hoy con una máxima de 13 grados, 12 en la comuna de Los Lagos, Paillaco 11, Futrono 12, Corral 15 grados. Reiteramos el pronóstico del tiempo para el día de hoy en Valdivia. Se espera cielo nublado y niebla matinal, variando a despejado, 13 grados la temperatura máxima probable. A esta hora bastante frío en Valdivia, 6 grados la temperatura del momento en nuestra ciudad. 6 grados la temperatura del momento en Valdivia, conforme al último reporte de meteorología. Cielo nublado, 100% la humedad relativa del aire. Casilla número 23. Los clásicos de cuando en cuando son reversionados. Y esto es lo que pasó en esta oportunidad con el español David Bisbal. Casilla 23 esta semana con Vivir así es morir de amor.

0: Vivir así es morir de amor. David Bisbal, casilla número 23 esta semana en el ranking Super 25. ¿Cuál es la farmacia de turno para el día de hoy? Como siempre decimos, el datito útil nuestro de cada día, que nunca nos falte. La farmacia de turno entonces para el día de hoy, de acuerdo a la información proporcionada por la autoridad sanitaria correspondiente, inició turno a las 9 de la mañana, farmacia Farmasur de Caupolicán 508. La farmacia de turno para el día de hoy. Para que lo tengan siempre presente, por si lo pudieran necesitar. Seguimos avanzando con nuestra lista y acá entramos a una zona donde hay uno que otro que está en la cuerda floja esta semana, que corre riesgo de seguir bajando un poquito más antes de dejar nuestra lista por completo. Es así como llegamos al número 22 de esta semana y encontramos a El Alfa y Alejandro Fernández. ¿Para dónde?
1: Bitcoin.

¿Pa dónde? Con el Alfa y Alejandro Fernández, casilla número 22 esta semana en el ranking Super 25 de la Radio Austral. Y fíjense que hay una información bien, bien importante que yo creo que a usted le va a interesar bastante. Resulta que tras escuchar a la directora subrogante del CERVEL, Elizabeth Cabrera, la Comisión de Adulto Mayor y Discapacidad del Senado aprobó en general el proyecto que modifica la ley sobre votaciones populares y escrutinios para eximir al servicio electoral del deber de denunciar a personas postradas y electrodependientes que no concurran a votar. La iniciativa cumple su segundo trámite y su objetivo es proteger a las personas con discapacidad severa o profunda y electrodependientes que, inscritas en el registro electoral, no puedan concurrir a emitir su sufragio y eximir al CERVEL de la obligación que tienen de denunciar esto ante los juzgados de policía local. Cabe precisar que el CERVEL está obligado a denunciar ante los juzgados de policía local a quienes no voten en elecciones o plebiscitos y los denunciados tienen la obligación de comparecer ante estos jueces para presentar sus excusas correspondientes. En el caso de las personas postradas y electrodependientes, esto se ha transformado en una dificultad, lógico, debido a las condiciones de salud y dependencia. Durante el trámite en particular será necesario hacer modificaciones para precisar algunos temas que no están bien resueltos. Asimismo, destacó la entrega de cifras por parte del CERVEL, pues ello permite tener un panorama más claro para legislar. Según explicó la directora subrogante del CERVEL, existe viabilidad respecto a la aplicación de la iniciativa, pues ha habido acercamientos con la SEC, la Superintendencia de Electricidad y Combustible, y otros organismos para tener información concreta respecto de las personas que están en la condición establecida en el proyecto. Solamente para considerarlo, existen 11.158 personas electrodependientes y de ellas 3.276 no sufragaron, lo que corresponde a un 29%. En tanto, en el caso de los ELEAN, los establecimientos de larga estadía para adultos mayores, hay un universo de 1.185 personas, de las cuales no sufragaron 1.030, es decir, el 87%. Y existen 519.575 personas en el registro de discapacidad, de las cuales no sufragaron 85.164, lo que representa el 16%. Así que una noticia por lo menos alentadora en ese sentido. Vamos con el número 21 de nuestra lista. Ahí encontramos a Mon Laferte con este tema titulado Nuestra Casa.

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4: 11 de la mañana, un minuto.
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6: De la mañana con un minuto, estamos en vivo con el ranking Super 25 de la Radio Austral, su emisora bien valdiviana, y estas son las canciones que hemos revisado en la última media hora. Número 25 ingresa Bruno Mars y su primer éxito en español, Lo Arriesgo Todo. 24 para Fonseca, Antes Que El Tiempo Se Vaya. 23 para David Bisbal, Vivir Así Es Morir de Amor. 22 para El Alfa y Alejandro Fernández, ¿Pa' Dónde? En el número 21, en tanto, encontramos a Mon Laferte con Nuestra Casa. Y en el número 20 está Héctor Montaner con Tú Te Vas.

Tú te vas con Héctor Montaner, casilla número 20 esta semana en el ranking Super 25. Qué lamentable que este tipo de conflictos tengan justo

iniciativa fue rechazada debido a que el terreno se encontraba bajo un contrato de subarriendo, situación que impedía utilizar recursos fiscales para financiar obras en el lugar. Ante ese escenario, Bomberos inició gestiones para regularizar la situación del terreno. Según detalló el superintendente, la propietaria tenía la intención de traspasar el predio a la institución para evitar futuros problemas. No obstante, aquello no se concretó por la condición indígena de las tierras, lo que impedía avanzar en el proceso. Guarda señaló que la situación se complicó aún más tras el fallecimiento de la propietaria el año pasado. Tiempo después, una nieta de la mujer, en calidad de heredera, solicitó formalmente la devolución del sitio, fijando un plazo máximo de 2 años para su entrega. El superintendente explicó que paralelamente Bomberos realizó gestiones junto al municipio y Bienes Nacionales para obtener un nuevo terreno donde proyectar un futuro cuartel. Incluso ya existiría un espacio asignado para esos fines. Sin embargo, advirtió que los plazos administrativos y de financiamiento hacen prácticamente imposible concretar una nueva infraestructura dentro del tiempo exigido por la familia. Carlos Guarda agregó que actualmente la tercera compañía atiende distintas emergencias en sectores rurales de la comuna, incluyendo parte del sector cordillerano y localidades apartadas, por lo que perder el cuartel significaría un grave retroceso operativo para Bomberos y un aumento considerable en los tiempos de respuesta. El alcalde de Futrono, Fernando Flandes, confirmó la preocupación del municipio por la situación y aseguró que buscarán mediar entre Bomberos y la familia para intentar alcanzar un acuerdo que permita ampliar los plazos. Al respecto, el gobernador regional Luis Cubertino confirmó que tomó conocimiento de la situación hace algunos días y aseguró que se debe actuar con urgencia para evitar que la compañía quede sin cuartel en Gifén. El gobernador regional agregó que para avanzar en esa línea es clave que el municipio impulse la iniciativa técnica y que el terreno destinado al futuro cuartel quede completamente saneado desde el punto de vista administrativo, lo que permitiría agilizar la obtención de recursos desde el gobierno regional. Cubertino explicó que una alternativa para acelerar los plazos sería optar por un proyecto FRIL, mecanismo que permitiría reducir considerablemente los tiempos de ejecución en comparación con una iniciativa FNDR tradicional que puede tardar entre 5 y 8 años. El encuentro entre el municipio de Futrono, bomberos de la localidad, los herederos del terreno donde en la actualidad está emplazada la tercera compañía de Gifén y representantes del gobierno regional se realizará el próximo martes, instancia donde se espera lograr un diálogo entre todos los actores para intentar alcanzar un acuerdo entre los actores implicados y que permita destrabar el conflicto. Casilla 19 esta semana para el ranking Super 25 de la Radio Austral. Aparece Shakira, que por estos días se está preparando para ser protagonista nuevamente del tema oficial de la próxima Copa del Mundo 2026, que está en cuenta regresiva, por cierto. 19 esta semana para Shakira junto a Bale, ¿eh? Algo tú. 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

Aida, entonces, Shakira junto a Bailey, casilla número 19 esta semana en el ranking Super 25 con Algo Tú. Y entre otras, otras cositas que van marcando la agenda informativa del día de hoy, aparecen algunas cositas que son habituales en día domingo, sobre todo en el ámbito político, cuando aparecen las encuestas, sobre todo, pero también hay algunas informaciones que son lamentables. Esta es una de ellas. Resulta que esta jornada se confirmó la muerte del ex alcalde de la comuna de Portezuelo, 1973-1975 y 1986-1991, Joaquín Lavín Pradenas, padre del ex jefe comunal de Las Condes y candidato presidencial Joaquín Lavín Infante. El abuelo del ex diputado Joaquín Lavín León murió a los 99 años. Al respecto, la Municipalidad de Portezuelo, junto al alcalde Juan Carlos Ramírez y el Consejo Municipal, entregaron sus condolencias a la familia, asegurando que su vida estuvo dedicada al servicio público. Como municipio, junto al Consejo Municipal, expresamos nuestras más sinceras condolencias a su familia, seres queridos y a quienes compartieron junto a él su vocación de servicio público hacia nuestra comuna, añadieron. Así que, lamentable, ¿no es cierto?, confirman entonces la muerte de Joaquín Lavín Pradenas, padre del ex alcalde de Las Condes y ex candidato presidencial Joaquín Lavín Infante. Avanzamos hacia la casilla número 18 y ahí aparece esta semana Ricky Martin junto a Los Ángeles Azules y la argentina Tini con esta versión de

Ahí está entonces Ricky Martin, Los Ángeles Azules y Tini, casilla número 18 esta semana en el ranking Super 25 de la Radio Austral. Y también dentro de varias noticias que están marcando la tónica de esta mañana de día domingo, fíjense que hay una información a nivel nacional que ha estado, ¿no es cierto?, en el ojo del huracán hace ya varios meses. Y finalmente llegó, ¿no es cierto?, el desenlace de esta historia. Resulta que el delegado presidencial regional de Valparaíso, Manuel Millones, confirmó que se están realizando diversas gestiones para reanudar el desalojo de la megatoma de San Antonio, el que quedó paralizado en marzo pasado, aunque admitió que esto no será antes de junio. Uno de los temas que estaba pendiente es un nuevo catastro de los sitios que solicitó el Ministerio de Vivienda, porque existían algunos errores en los catastros del desalojo entregados por la anterior administración. Este viernes nos volvimos a reunir con los subsecretarios del Interior y de Hacienda, junto a la delegada presidencial provincial, Soledad Loyola, y recibimos la información que nos permite reactivar el desalojo, afirmó la autoridad, la cual recordó que el dueño del terreno del Cerro Centinela, representado por la Inmobiliaria de San Antonio, interpuso un reclamo ante la Corte de Apelaciones por el incumplimiento de los plazos establecidos inicialmente para la erradicación de más de 2.000 familias que deben establecerse en el paño de 100 hectáreas expropiadas por el Estado. Si bien la Corte aún no nos recurre, tenemos que cumplir con ese requerimiento del tribunal, manifestó Millones. Tenemos que retomar el desalojo porque de lo contrario entraríamos en una situación de desacato. Lo que a mí me corresponde es hacer cumplir el desalojo, enfatizó. 11 de la mañana ya con 21 minutos, 11 con 21 en la Austral. Vamos a la casilla número 17 de nuestra lista y encontramos a Juan Ángel con No Puedo Olvidarla. 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

0: Ahí estaba entonces Juan Ángel Casilla, número 17, con No Puedo Olvidarla para esta semana. Y del 17 subimos al número 16, porque ahí encontramos a Maluma con Kany García, Uno Más Uno.
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2: Estamos en vivo, 11 de la mañana, 28 minutos, las 11:28. Y estas son las canciones que hemos destacado en la última media hora en nuestro ranking Super 25. Casilla número 20 para Héctor Montaner, Tú te vas. 19 para Shakira junto a Bailey, Algo tú. Número 18 para Ricky Martin, Los Ángeles Azules y Tini, Vuelve. 17 para Juan Ángel, No puedo olvidarla. En el 16, Maluma y Kany García con Uno más Uno. Y en el número 15 esta semana, encontramos al colombiano Andrés Cepeda con Imagínate.

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1: Ahí estaba entonces Andrés Cepeda, casilla número 15 esta semana de nuestro ranking Super 25 con Imagínate. A mí me encanta leer a nuestra gente que nos manda mensajes a través del WhatsApp en el más 56 63 221 3601, y dice por acá la gemita que siempre nos escribe, dice, y por acá don Emilio le cuento, ayer fui con mis niños al centro en la tardecita, llegamos a un supermercado que está cerca de la Escuela México. Y no quise caminar al centro con mis niños ya que iba con unas bolsas. Y nos subimos a la línea 11. Patente tanto. Y me cobraron un pasaje adulto por mi niño que tiene 11 años. El chofer me gritó y se alteró. Y yo no andaba lamentablemente con el pase TNE ya que nunca nos cobran. Pero esta vez no fue así. El chofer, como si fuera el papá de mi hijo, me dijo que mi hijo estaba en primero medio y mi hijo está en quinto básico. Tiene 11 años, es como para que usted piense, y lo pueda decir al aire, para que no le pase a otro niño y anden con su TNE. Ojalá que llegue pronto el cobro electrónico para que no sucedan esas cosas. De verdad, mi niño es un niño y no es un adulto. A lo mejor porque ando siempre con mis dos niños como ocupan asiento, pensé eso. Me dice por acá la gemita. Gemita, ante todo, creo que el único error fue que precisamente no andaba con la TNE. Para acceder al cobro de la tarifa rebajada, hay que presentar la TNE. Ahora, desconozco cuál es el criterio de las micros acá, del transporte público, a partir de qué edad pagan su pasaje. ¿Ya? Desconozco esa parte, pero sí lo que me queda claro, a partir de lo que nos cuentas, es que siempre hay que andar con la TNE si se quiere acceder a la tarifa rebajada, ya que la ley, ¿no es cierto?, en ese sentido es bien, bien explícita, ¿ya? La tarifa, si bien es cierto, es durante todos los días del año 24/7, lo cierto es que es presentando la TNE, ¿ya? Así que hay que tener eso siempre presente, gemita. El resto yo creo que va de la mano de la interpretación, aunque claramente estoy de acuerdo contigo que la reacción del amigo chofer, por desgracia, no fue la mejor. Y esto no es algo que sea de ahora, desde que tengo memoria ocurre lo mismo y en todas partes, ¿eh? No solamente en Valdivia, en todas partes, no hay ciudad que se salve. Como decía mi madre, en todas partes se cuecen habas. 11:36, vamos a la casilla número 14, atención chiquilla, porque yo sé que a ustedes les fascinan los Vázquez, ¿eh? Por eso siempre les digo, atención chiquillas, número 14 esta semana para los Vázquez junto a Jepe, Cosa Buena.
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cosa buena con los Vázquez y G preocupando la casilla 14 esta semana en el ranking Super 25. Me encanta, de verdad me encanta cuando alguien plantea un tema, o nosotros lo planteamos, y llegan las respuestas. Fíjese que por acá, apenas nos fuimos a escuchar a los Vázquez, nos llega por acá a través del WhatsApp lo siguiente, y se lo voy a decir tal cual. Dice: hola, yo soy encargada en establecimiento, la tarjeta rige las 24 horas del día, los 365 días del año. Lo que decíamos hace un ratito. Lo que pasa que hay muchos conductores que la cuestionan los fines de semana y feriados, porque lógico, no van a clases. Pero lo que pasa que Junaev debe darle una charla o sacar un comunicativo para pues, que puedan llegar a cada conductor explicando eso. Lógico que hay abuso, pero así es la ley. Pero insisto, hay muchos propietarios y conductores de micros y buses rurales que no están bien informados cómo funciona este sistema de los pases escolares. La duración de las tarjetas, esto es importante, son hasta el 31 de mayo de cada año. En este momento, precisamente, se están revalidando los pases. ¿Ya? Para que lo tengan también en consideración. Así que esto confirma lo que te estaba diciendo hace un ratito, Gemita, y para quien le pueda servir la información también, ¿ya? La TNE es válida los 365 días del año, 24 horas al día, ¿ya? Por lo tanto, presentándola, no la pueden cuestionar por ningún motivo. La ley es la ley. Para que a usted no le pase, ¿ya? Ande siempre, en este caso los que son estudiantes, sea de básica, media, universitaria, no importa el nivel, pero siempre anden con su tarjeta TNE, si corresponde, ¿ya? Porque solamente presentándola pueden acceder a la tarifa rebajada. Me dicen que está lleno de colegios para revalidar, y toda la razón. Si ocurre que no la respeten, hacer denuncia con la patente del bus. Y eso está, por cierto, descrito en todas las micros. Si cualquier denuncia hay que hacerla a tal parte, pero con la patente del bus. Buen datito el que me están diciendo por acá en el WhatsApp en tiempo real. Dice por acá, hola, buen día amigos, los estudiantes nuevos de nivel superior, todavía no les llega, con suerte a fines de mayo, lo que decíamos, la TNE es válida hasta el 31 de mayo, pero en esta época se renueva, para que estén todos tranquilos. Me encanta cuando la gente participa de los temas de conversación. 11 con 43 minutos. Avanzamos a la casilla número 13. De a poco vamos llegando a la mitad de la lista. Número 13 esta semana para el mexicano Carlos Rivera junto con Alejandro Fernández. Esto se llama Sin Despedida.

Ahí estaba entonces Carlos Rivera junto a Alejandro Fernández, que seguía en número 3 esta semana en el ranking Super 25, con Sin Despedida. Y dentro de varias cositas, porque siempre estamos atentos a lo que ocurre en nuestro entorno, como es habitual, y qué es lo que vamos encontrando. Domingo de encuestas, se lo dije hace un rato atrás. Una nueva edición de la encuesta Criteria mostró un alza de 2 puntos en la aprobación del presidente José Antonio Kast, pese a que su desaprobación alcanzó su nivel más alto desde el inicio del gobierno en marzo. En específico, la aprobación del mandatario se sitúa en 38%, en tanto su desaprobación también subió 2 puntos, alcanzó un 53%. Se trata de la cifra más alta desde su llegada a La Moneda. El estudio también consultó por la promesa de expulsar migrantes, algo que generó polémica tras ser tildada como una metáfora por el propio jefe de Estado. Algunos dicen, llevan 60 días y usted dijo que el primer día se iba a expulsar a 300.000 migrantes. Es una metáfora. Si alguien creyó que en un día vamos a expulsar a 300.000, creo que entendió mal el mensaje. Fue lo que dijo Kast. Al respecto, un 76% de los encuestados considera que la promesa de expulsar migrantes irregulares desde el primer día debía entenderse de manera concreta y real. En cuanto al proyecto de reconstrucción, también conocido como Mega Reforma, que recientemente fue despachado por la Comisión de Hacienda de la Cámara de Diputados, se mantiene en 36%, baja un punto, mientras que disminuye la proporción de personas que no tienen una postura definida, alcanzando un 31%, baja 2 puntos. En tanto, un 32% declara estar en contra del proyecto, lo que representa un aumento de 2 puntos respecto de la medición anterior. La percepción sobre quiénes serían los principales beneficiarios de la ley continúa siendo mayoritariamente crítica. Un 48%, 2 puntos más, considera que favorecería principalmente a grandes empresas y personas de mayores ingresos. Mientras que un 35% estima que apunta a la creación de empleo para la población en general, cifra que se mantiene estable respecto de la última medición. Al mismo tiempo disminuye el grupo de personas que no adhiere a ninguna de estas dos posturas, llegando a un 17%, baja de 2 puntos. Así que, de acuerdo a la encuesta Criteria, que está recién salida del horno, la aprobación del presidente Kast sube 2 puntos, pese a que la desaprobación llega a máxima de 53%. Y como decimos que es domingo de encuestas, también salió la de Pulso Ciudadano. Pero esa se la voy a decir en un ratito más, porque es tiempo de irnos a la casilla número 12 de nuestro ranking Super 25. Ahí encontramos a una artista que definitivamente siempre forma parte de nuestra lista, de nuestra programación. Siempre la tenemos junto a nosotros. La italiana Laura Pausini, 12 esta semana con ¿Por qué te vas?

¿Por qué te vas? Nos trae a Laura Pausini, casilla número 12 esta semana en el ranking Super 25. Y del 12 saltamos al 11 porque ahí encontramos a Romeo Santos junto a Prince Royce, Estocolmo.

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1: 12 horas.
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4: Exactamente 12 horas, mediodía en Chile, y estas son las canciones que hemos revisado en la última media hora en nuestro ranking Super 25. Número 15 para Andrés Cepeda, Imagínate. 14 para Los Baques y Jepe, Cosa Buena. En el 13 aparece Carlos Rivera y Alejandro Fernández, Sin Despedida. Laura Pausini, la encontramos en el número 12 esta semana con ¿Por qué te vas? Número 11 para Romeo Santos y Prince Royce, Estocolmo. Y en el número 10 aparece Yami Sardi y Alejandro Sanz, Cuéntame.

12, ya con 3 minutos, las 12 con 3 acá en la Radio Austral. Ahí estábamos escuchando a Yami Sabdie con Alejandro Sanz, casilla número 10 esta semana con Cuéntame. Fíjense que hay cada cosa que uno lee, ¿no es cierto? En la prensa, estaba revisando, preparando lo que va a ser el informativo Austral en un ratito más, a partir de las 13 horas. Y esto destaca la portada del día de hoy de El Mercurio. Modificaciones ilegales y arbitrarias en cálculos de gratuidad del gobierno anterior le costarán 39 mil millones de pesos al Estado. Le reitero la cifra, 39 mil millones de pesos. Corte Suprema confirma fallo que ordenó rectificar la metodología para fijar el desembolso por alumno a planteles. El pago, que beneficiará a 10 instituciones, absorbería gran parte del ahorro obtenido tras el recorte presupuestario aplicado este año al beneficio. Ministerio de Educación advierte que la administración anterior no dejó provisionados los recursos para enfrentar un resultado adverso en tribunales. Y después nos preguntamos por qué las cosas están como están hoy día. Sí. Y de hecho, si alguien piensa que la gratuidad es tal, nunca se olviden, chiquillos, que absolutamente nada, pero nada en la vida es gratis. Lo que puede ser gratuito para usted, alguien lo termina costeando. Y en este caso, la gratuidad de la educación, ¿no es cierto?, la costeamos entre todos. Así que tan gratis no es.

Ahí está entonces la oreja de Van Gogh, casilla número 9 esta semana en el ranking Super 25 con Todos Estamos Bailando la Misma Canción. Más cositas que están saliendo a medida que avanza esta jornada mañanera de día domingo 17 de mayo. Esperemos que todo esté saliendo bien hasta este momento para usted, ¿cómo va a estar el almuercito más rato? Ojalá que le quede rico, por sobre todas las cosas. Yo creo que siempre es así. En varias cositas que están pasando a esta hora de la mañana, hace un rato le tenía prometido el que decía la última encuesta Pulso Ciudadano. Estábamos revisando la encuesta Criteria hace un ratito atrás y corresponde ahora a la de Pulso Ciudadano, que también salió el día de hoy, porque en una nueva versión de la encuesta Pulso Ciudadano Activa Research, la aprobación a la gestión del presidente José Antonio Kast entrega 31,2%, subiendo del 29,1% que

que tuvo en la encuesta anterior, tras tres ediciones de la encuesta en que el gobierno registró bajas, este leve aumento estabiliza la aprobación. O sea, están más o menos dentro del mismo margen, o sea, tanto en Criteria como en Pulso Ciudadano, están subiendo 2 puntos la aprobación a la gestión del presidente Kast. La variación respecto a la medición anterior no es estadísticamente significativa al 5%, lo que indica una estabilización del indicador, indican. En ese sentido, la desaprobación tuvo un leve descenso, quedando en 54,4% a diferencia del 55,6% de la muestra anterior. Un 14,4% optó por la opción no sé. En tanto, el nivel de confianza en el presidente Kast se mantiene prácticamente sin variación estadística respecto a la encuesta anterior. 23,7% declara tener mucha confianza o confianza total, 23,7% una confianza mediana y el 52,6% poca o nada de confianza. Por su parte, ante la pregunta ¿qué sentimientos tienes hoy frente a la vida?, la inseguridad emerge como el sentimiento predominante, 44,5%, seguido de esperanza, 33,3%, y el optimismo, 27,8%. En comparación con agosto 2025, los sentimientos negativos han bajado. Cabe recordar que la encuesta de alcance nacional usó una muestra de 1.034 casos encuestados entre el 13 y el 15 de mayo de 2026 y tiene un margen de error de más o menos 3%. Casilla número 8 en nuestro ranking Super 25, seguimos avanzando. Encontramos nuevamente al mexicano Carlos Rivera, esta vez en solitario. Casilla 8 para esto que se llama Alguien.

alguien nos traía a Carlos Rivera, casilla número 8 para esta semana en el ranking Super 25 de la Radio Austral. Y revisando más informaciones de aquellas que siguen marcando la pauta informativa, a ver, dicen que hay historias que realmente son un ejemplo, y esta es una de ellas. Resulta que saque la conclusión respecto al puro título. Chileno se fue a Portugal, hizo trabajos part-time, pudo viajar por Europa y comprar un departamento. Háganse esa. Durante la pandemia, Guillermo González vio que este evento histórico provocó en él la motivación necesaria para cumplir con uno de sus mayores sueños: viajar. En agosto de 2021 llegó a Porto, una ciudad costera que se ubica a orillas del río Duero y que además se encuentra a 280 kilómetros al norte de Lisboa. El chileno relata que se encontró con una ciudad maravillosa, pese a que no estaba en sus planes quedarse a vivir en Portugal. Al momento de describir Porto, González no escatima en elogios. Es una ciudad muy conectada con la naturaleza porque tiene este río que cruza la ciudad, tiene parques por todos lados, por todas partes. El parque de la ciudad es enorme y maravilloso, además de que Portugal, como Chile, es un país rodeado de mar. O sea, tiene playa a lo largo de todo el país, pero es un mar que no es tan frío como Chile, puntualiza. Para Guillermo González, el principal escollo que sufrió en su aventura lusa fue el idioma. No obstante, después de habituarse al portugués, Guillermo pudo adaptarse y cumplir sus objetivos. A los 4 días, dice que encontró trabajo lavando autos en un mall. La persona iba y dejaba el auto y en una hora le lavábamos el auto de la mejor forma posible. Trabajaba ahí sin hablar portugués, con solo cabros que iban a hacer unas lucas extras en el verano, dijo. Eso sí, una vez que la fecha de su Working Holiday vencía, González realizó un trámite que actualmente no se puede hacer. Resulta que hasta 2024 Portugal contaba con un mecanismo que favorecía enormemente a los extranjeros, denominado manifestación de interés, lo que significaba que quienes se encontraban en Portugal para estudiar o buscar trabajo, como el caso de Guillermo, podían realizar una solicitud de residencia permanente a través de la manifestación de interés, recogió una publicación de BBC Mundo. Sin embargo, este beneficio fue eliminado por el gobierno hace 3 años, por lo que los extranjeros que quieran migrar a Portugal hoy deben contar con un contrato de trabajo o una oferta laboral, expone el medio inglés. Según Guillermo, se demoró cerca de 1 mes en encontrar un arriendo para poder instalarse en Porto. Con el correr, además, está trabajando 25 horas en un hotel de lujo, dice, en un spa, y el resto del tiempo lo ocupa para su propio espacio. ¿Qué tal? Dicen por ahí que cada cual sabe cómo reinventarse, pero lo importante es poder hacerlo, ¿no? Hay varios que lo intentan, pero no todos lo logran, ¿no? Esa es la premisa. Y sobre todo, chilenos hay en todas partes. Eso está más que comprobado. 12:20, vamos con el número 7. Ahí encontramos a los colombianos de Morat. Y ahí está el tema: Tu cárcel. Cool.

cárcel con los colombianos de Morat, casilla número 7 esta semana en el ranking Super 25, y en el 6, otro colombiano, el señor Juan Esteban Aristizábal, que siempre digo, a lo mejor usted no lo conoce por ese nombre, pero si yo le digo que es el colombiano Juanes, usted sí lo ubica. Número 6 esta semana para Hagamos Qué.

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5: Ya del mediodía con 28 minutos, las 12 y 28, y nos vamos acercando cada vez más al podio de esta semana. Pero antes, recordemos las canciones que hemos revisado en la última media hora. Número 10 para Yami Safdie y Alejandro Sanz, Cuéntame. 9 para La Oreja de Van Gogh, va bajando de a poquito. Los Españoles esta semana con Todos Estamos Bailando, la misma canción. 8 para el mexicano Carlos Rivera, En Solitario esta semana, también con Alguien. Número 7 para los colombianos de Morat, con Tu Cárcel. 6 para Juanes, Hagamos Que. Y en el número 5 encontramos a Luis Fonsi junto a Feid, Cambiaré.
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Cambiaré con Luis Fonsi y Feid, casilla número 5 esta semana en el ranking Super 25 de la Radio Austral. Y dentro de otras cositas que hemos estado revisando a lo largo de esta mañana en términos informativos, por supuesto, fíjese que aparece esto, a ver si lo tenemos, si lo abrimos por acá. Claro, resulta que encontramos este dato que es no menor. Lo contábamos el día de ayer, de hecho, porque un total de 59.870 personas se desempeñaron en condiciones de ocupación informal en la región de Los Ríos durante 2025, cifra que representa una tasa de ocupación informal de 32,1%. Según los antecedentes entregados, del total de trabajadores informales, 33.869 corresponden a hombres y 26.001 a mujeres. En el caso de los hombres, la tasa de ocupación informal alcanzó un 32,3%, mientras que las mujeres llegó al 31,9%. Respecto a las actividades económicas con mayor presencia de empleo informal, el comercio lideró con un 15,3%, seguido por el sector construcción con un 14,4%. En cuanto a la categoría ocupacional, las personas trabajadoras por cuenta propia concentraron la mayor participación, alcanzando un 45,2% del total de ocupados informales. Más atrás se ubicaron los asalariados privados con un 39,6%. Por grupos etarios, la mayor participación en ocupación informal se registró en personas de 55 años y más, segmento que alcanzó un 43,9%. Le siguió el tramo entre 15 y 34 años con un 32,7%. En contraste, el grupo entre 35 y 54 años presentó la menor participación con un 25,1%. 26 nos están separando de la 1 de la tarde acá en la Radio Austral. 26 para la 1. Número 4 esta semana en el ranking Super 25 encontramos a María José Quintanilla. Ha subido harto esta chiquilla. Número 4 esta semana para ¿Para qué me quieres ver llorar?

¿Para qué me quieres ver llorar con María José Quintanilla? Única grande nuestra. ¿Eh? Casilla número 4 esta semana en el ranking Super 25. Le contaba recién a Pablito que no sé si es idea mía o hace mucho frío, porque resulta que acá, por lo menos, no nos hemos podido temperar acá en la radio. Y es bien engañador porque estoy consultando el tiempo en meteorología y tenemos 10 grados. No se nota. 10 grados al momento en Valdivia y no se nota, fíjese. Estamos, pero por algo, acá en la interna de la radio hablamos del témpano del trabajo. Y no es chiste. Ay, Dios mío. Pero bueno, son gajes del oficio. Ya nos iremos a temperar, por lo menos, espero, durante el informativo. Por lo menos, algo que sea. A ver, dentro de otras cositas, 12:39, avanza ya la tarde, ya pasamos la barrera psicológica de las 12, y dentro de varias cosas que hemos visto, conforme pasan los minutos, las horas. Oye, esto, esto tengo que verlo para creerlo. Resulta que, bueno, usted sabe, se acuerda de Ricardo Meruanes, ¿cierto? Resulta que Ricardo Meruanes toma un bloque de Raúl y revisa la madera antes de empezar. Busca vetas limpias, sin nudo, después marca la figura, corta una preforma con serrucho y empieza a sacar volumen con gubias, formones y cuchillo detallado. El nóctulo aparece de a poco, cabeza pequeña, las cortas apoyadas sobre una base hexagonal, barniz rojizo, textura rugosa. Ninguno sale igual a otro. Todos terminan firmados y dedicados. Hace años, el nóctulo fue apenas un remate incomprendido dentro de su rutina en el Festival de Viña. En algún momento esa pequeña figura absurda de madera empezó a circular por Instagram como si fuera mercancía oficial de un chite que había sobrevivido demasiado tiempo. El primero se vendió rápido. Después llegaron más pedidos, mucho más. En los últimos 2 años los encargos empezaron a multiplicarse desde Instagram. No tendré gaviota, pero mi nóctulo está en más de 200 casas en todo Chile, bromea. La historia del tallado viene desde antes de la televisión, cuando estaba en preparatoria básica. Su tía, la actriz Nelly Meruane, le regaló herramientas de carpintería. Décadas después volvió a usarlas. Antes del nóctulo hubo ajedrezes completos, soldados tallados y otras figuras hechas por aburrimiento o encargo. Meruane compra el Raulí en barracas del sector sur de Santiago, usa gubias, formones y cuchillos fabricados por Eugenio Calderón, artesano que trabaja con escultores y talladores chilenos. Es todo a mano, se parecen todos, pero no hay ninguno igual a otro. Y para que, por si alguien tiene alguna duda al respecto, esto data, ¿no es cierto?, de la última presentación de Meruane en el Festival de Viña del Mar en febrero de 2016. La última, digamos, de toda su carrera. Pero bueno, dicen por ahí que en reinventarse está la clave. Pero hay que saber hacerlo también. Y de vez en cuando reírse de uno mismo también. ¿Por qué no? 12:42. Vamos de lleno al podio. Las tres primeras para el día de hoy. La medalla de bronce, casilla número 3 esta semana. Otra chilena que la está rompiendo y de nuestra región. Cancamusa, entre mis recuerdos.

Qué buena versión, ¿eh? Entre mis recuerdos, nos traía Cancamusa, casilla número 3 esta semana en el ranking Super 25 de la Radio Austral. 12:46. Vamos avanzando. Por alguna razón, estoy tratando de revisar las actualizaciones para el informativo Austral, pero no hemos tenido actualizaciones en toda la mañana. Pero no se preocupen, tenemos las noticias igual, ¿eh? Como siempre a las 13 horas, 1 de la tarde. Mientras tanto, vamos con la casilla número 2. ¿Quién se lleva la medalla de plata esta semana? El colombiano Carlos Vives, que por estos días está promocionando lo que se llama literalmente el último disco, volumen 1. Número 2 esta semana para Te Dedico.

Ahí está entonces Carlos Vives, casilla número 2 esta semana en el ranking Super 25 con Te Dedico. Revisando por acá algunas informaciones, fíjense que tras realizar un control vehicular en población, los alcaldes de Valdivia, dice Carabineros en sus redes sociales, desde la subcomisaría Oscar Cristi Gallo se detuvo a un prófugo por microtráfico y tráfico de estupefacientes. Imputado registra amplio prontuario y fue trasladado a la cárcel para cumplir condena. Eso salió hace aproximadamente media hora, más o menos. Y también por acá alguien preguntaba ¿desde cuándo y por qué la línea 50 de colectivo de Valdivia subió sus valores a Luca todo horario? Bueno, no hace falta ser genio, ser especialista en la materia para darse cuenta que esto se veía venir producto del alza de los combustibles, por desgracia. Algunas líneas, no todas, ya anunciaron en su momento que iban a subir las tarifas. Así que si lo anuncian con la debida antelación, como me he encontrado con algunas que vienen anunciando esto desde el mes pasado, sin ir más lejos, si encuentran que se sube el valor del pasaje en los colectivos, que no les extrañe, consecuencia del alza, ¿no es cierto?, de los combustibles. 12:52 minutos. Vamos revisando cómo estuvo nuestro ranking Super 25 esta semana antes de llegar al número 1. 25 hace su ingreso Bruno Mars, debut en español con Lo Arriesgo Todo. 24 para Fonseca, Antes que el tiempo se vaya. 23 para David Bisbal, Vivir así es morir de amor. Número 22 para El Alfa y Alejandro Fernández, ¿Pa dónde? En el 21 encontramos a Mon Laferte con Nuestra casa, mientras que en el 20 aparece Héctor Montaner con Tú te vas. 19 para Shakira y Bale, Algo tú. 18 para Ricky Martin, Los Ángeles Azules y Tini con Vuelve. En el número 17 encontramos a Juan Ángel con No Puedo Olvidarla. Maluma y Kany García juntos en el número 16 con Uno Más Uno. 15 para Andrés Cepeda, Imagínate. En el 14 se mantiene aferradito Los Baques junto a Jepe, Cosa Buena. Mientras en el número 13 está Carlos Rivera junto a Alejandro Fernández, Sin Despedida. 12 para Laura Pausini, Porque Te Vas. 11 para Romeo Santos y Prince Royce, Estocolmo. En el 10, ahí están Yami Sabdie y Alejandro Sanz, Cuéntame. 9 para La Oreja de Van Gogh, Bajando Lento Pero Seguro, con Todos Estamos Bailando la Misma Canción. 8, nuevamente Carlos Rivera, esta vez en solitario, con Alguien. 7 para Morat, Tu Cárcel. 6 para Juanes, Hagamos Qué. Número 5 para Luis Fonsi y Fade, Cambiaré. En el 4 aparece María José Quintanilla con ¿Para qué me quieres ver llorar? En el 3, otra chilena, talento de la región de Los Ríos, Cancamusa, Entre mis recuerdos. Número 2, para Carlos Vives, Te Dedico. Y en el número 1, se sigue manteniendo en la punta, otra semana más, Thalía con Dancing Queen.

y con Thalía, Dancing Queen, en el número uno esta semana en el ranking Super 25, nosotros comenzamos a despedirnos. Muchas gracias por el favor de su sintonía, por la atención dispensada. Hasta aquí llegamos con la entrega por esta semana. Estuvo con nosotros Pablito Sáenz Linares en la puesta en el aire en la sala de sonidos, Emilio Frey Saldillo en las palabras, un servidor. Vienen las noticias del Informativo Austral, la edición central. Que tengan todos un buen domingo y nos vemos en 7 días más. Chao, chao.

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1: Muy buenas tardes. 13 horas, 1 de la tarde en punto. Iniciamos la edición central de nuestro informativo austral correspondiente este día domingo, 17 de mayo de 2026, como siempre a través de Radio Austral, una emisora bien valdiviana. Destacamos titulares que trae la portada de hoy del diario Austral Región de los Ríos. Programa entregará viviendas para 18 personas que están en situación de calle. Desarrollo social, plan aplicado en Los Ríos, incluye acompañamiento continuo. Beneficiados son mayores de 50 años y con un largo periodo sin tener un hogar. En la fotografía principal, el Torreón empató y todavía sigue invicto. Municipal Paillaco perdió y bajó al sexto lugar en la tercera B. De 11 comunas. Explora los ríos, convoca colegios. Semifinal LNB. Las Ánimas logró igualar su serie. Entrevista, Cercotec apuesta por las pymes. Director nacional Henry Azurmendi visitó la región y fijó los planes de trabajo. En el cuerpo de reportaje del domingo, despliegan actividades para recordar el terremoto de mayo de 1960. Austral Letras, taller literario invita a viajar por la memoria. Titular que destaca la portada del día de hoy del diario Austral Región de los Ríos, ya en circulación. Revisamos los titulares de los diferentes portales web y diario de circulación nacional. Comenzamos con el sitio web de la radio Sago de Osorno. Municipios de Los Lagos analizan desafíos de la atención primaria de salud. En representación de la provincia de Osorno, participaron las comunas de San Juan de la Costa, Puerto Octay y San Pablo. Robo en Ruta 5. Sustraen acoplado con 15.000 kilos de salmón en Servicentro de Osorno. Una intimidación armada a un conductor culminó con la sustracción de una millonaria carga de salmón de exportación. El sitio web de la radio Chiloé de Castro. Taxista volcó frente al muelle pesquero de Quellón. El hecho se registró en la madrugada de este domingo en la calle Capitán Alcázar, cuando el chofer del vehículo perdió el control antes de terminar volcado frente a las oficinas del Sindicato de Pescadores. La 15ª jornada por la rehabilitación ya tiene fecha. El próximo 5 de diciembre Chiloé volverá a latir unido por una causa que transforma vidas. Vamos con la portada del día de hoy de la edición impresa de La Tercera. Dice lo siguiente, el matutino el día de hoy. Mega reforma en la moneda, mira al Senado y apuesta por acuerdo con el socialismo democrático. Nicolás Eizaguirre, hay una cierta visión ideológica que piensa que cuanto más pequeño el Estado, mejor. José Ramón Valente, la lógica del proyecto apunta que no se puede gastar más de lo que se tiene. Jimena Lincolao, la improbable protagonista de la primera crisis del gabinete. La leyenda del Betis, se rinden ante Manuel Pellegrini. Javier Leturia, muchos en el partido quisieran que este fuera un gobierno 100% republicano, pero sería un error. El nuevo rostro del desempleo femenino. El efecto del rally del cobre y el litio en 2026. Y la mano de Marcel en la oposición a la mega reforma. La portada del día de hoy, entonces, del diario La Tercera. 13 horas con 5 minutos en el informativo austral. Vamos con titulares que destaca El Mercurio. ¿Qué dice el decano de la prensa nacional? Claudio Alvarado, ministro del Interior, sobre el plan de reconstrucción. Viene el momento para que el socialismo democrático pueda tomar sus propias decisiones al margen de la tutela del Frente Amplio y el PC. Lo que siento en conversaciones telefónicas y personales es que todos en el socialismo democrático tienen ánimo de conversar, de colaborar, pero cuando llega la hora de la verdad predomina la posición de los bloques más duros, Frente Amplio y Partido Comunista, afirma. Sobre las críticas a la gestión de Trinidad Steiner en la cartera de seguridad, dice que

parte del ahorro obtenido tras el recorte presupuestario aplicado este año al beneficio. Ministerio de Educación advierte que la administración anterior no dejó provisionados los recursos para enfrentar un resultado adverso en tribunales. En la fotografía principal, fiesta de la aviación sorprende a capitalinos. Diputado y futuro timonel del PPD, Raúl Soto. La posibilidad de acuerdo depende de la apertura real que vaya demostrando el gobierno. Sostiene además que debe venir una etapa de reconstrucción de la identidad del PPD y del socialismo democrático. Recibe una cartera vista con recelo. Francisca Toledo, ministra de Medio Ambiente. No sacan nada con tener áreas protegidas si no tienes recursos para gestionarlas. Asegura que la institucionalidad de los servicios de evaluación aún está en análisis y defiende la restitución de gastos si una RCA es invalidada. Pérdidas alcanzan los 4,5 millones de dólares. La confianza fue la norma. Familia Diegues, los inversionistas individuales más perjudicados con Sartor. Llama la atención que aún no haya detenidos, plantea Gonzalo Diegues, representante de la compañía. Colectividad del presidente Kast. Lotes en el Partido Republicano. Las primeras tensiones y cómo buscan apaciguarlas. Una fuerza que destaca por resolver sus diferencias puertas adentro ha afrontado controversias públicas en el inicio del gobierno. Peligrosos entrenadores. En redes sociales, preparadores físicos creados con inteligencia artificial prometen transformar los cuerpos, pero sus recomendaciones pueden ser riesgosas. PGA Championship. Niemann expectante. En un torneo impredecible, el chileno remonta y se acerca a los líderes. Parte de lo que destaca en titulares la portada de hoy del diario El Mercurio. Las últimas noticias, por su parte, dice: injuria racial, el cargo por el que detuvieron a chileno en Sao Paulo. Video muestra a Germán Naranjo insultando a tripulante de avión LATAM. El ejecutivo arriesga entre 2 y 5 años de cárcel en Brasil. Especial reciclaje, el vibrante mercado de los celulares top de segunda mano. San Pedri anotó un gol y salió en camilla en el triunfo de la UC 2-0 contra Limache. Eliana, la palestina chilena que canta en el Mundial. Mi entorno ama el fútbol. Titulares que destaca la portada del día de hoy de las últimas noticias. La cuarta, crisis interna en el PDG. Reclaman atentado a la democracia tras votaciones de directiva. Luego de que supuestamente fuera elegido uno de los opositores a Parisi, se armó la polémica. El diario electrónico Emol, en tanto, dice: indicación sobre migrantes. Pavés dice que gobierno no echará pie atrás, pero descarta obligación de reportar. El subsecretario del Interior indicó que las materias sanitarias y educacionales no se van a afectar por la norma. Criteria. Aprobación de Kast llega al 38% y 76% dice haber entendido como concreta su promesa de expulsar migrantes. Un 16% señala que debía interpretarse de manera simbólica y no literal. Lo que destacan entonces los diferentes sitios web y diario de circulación nacional, así como también la portada de hoy del diario Austral Región de los Ríos. 13 horas con 12 minutos, notas necrológicas, agradecimientos. Nuestros más sinceros agradecimientos a todos nuestros familiares,

y amigos que nos acompañaron en el velatorio y funeral de nuestra amada esposa, madre, suegra, abuelita, bisabuelita, hermana, cuñada, tía y tía abuela, María Margarita Romero Morales, que en paz descanse. Especialmente al CESFAM de Niebla y a todo su personal, médicos, enfermeras y TENS, quienes no dudaron en acudir en nuestra ayuda cada vez que lo necesitamos. Igualmente agradecemos al programa de cuidadoras de la ilustre municipalidad, a la señora Mónica, quien nos ayudó durante mucho tiempo, a la señora Juanita de San Ignacio, a los pastores Juan Echarri y Domingo Matías, y a los hermanos en general de la Iglesia Aliancista Cristiana Nacional. Muchísimas gracias y que Dios los bendiga a todos. Son los deseos de su esposo, Guillermo Robinson Godard, su cuñada Lucía Hernández y familia. El tiempo. De acuerdo a la información proporcionada por la Dirección Meteorológica de Chile, Valdivia se prevé para esta tarde con cielo despejado y una máxima probable de 13 grados. La perspectiva para mañana lunes indica nublado, niebla y helada matinal, variando despejado con extremas también probables de 0 y 13 grados. En otros pronósticos, Panguipulli, 17 grados la máxima para esta tarde, con cielo despejado. Lago Ranco, 14, despejado. La Unión y Río Bueno, 12 grados, despejado. San José de la Mariquina, 13 grados la máxima para el día de hoy. 12 en la comuna de Los Lagos, 11 en Paillaco, 12 la máxima en Futrono. Corral, 15 grados espera para las próximas horas. Reiteramos el pronóstico del tiempo para esta tarde en Valdivia. Cielo despejado con una máxima probable de 13 grados. La temperatura del momento en Valdivia, capital de la región de Los Ríos, 11 grados al momento. Cielos con nubosidad parcial, 71% la humedad relativa del aire. Indicadores económicos para la presente jornada. La unidad de fomento tiene un valor de 40.374 pesos 49 centavos. Índice valor promedio 41.727 pesos 64 centavos. Unidad tributaria del mes de mayo 70.588 pesos. Dólar observado, valor de referencia del día viernes 891 pesos. Mañana lunes inicia la semana en 906 pesos con 68 centavos. Euro, valor de referencia del día viernes, última cotización, 1.040 pesos con 40 centavos. Mañana lunes inicia la semana en 1.053 pesos con 67 centavos. La farmacia de turno para el día de hoy inició turno a las 9 de la mañana. Farmacia Farmasur, Caupolicán 508. Mañana lunes, por su parte, estará de turno Farmacias Alcobrand de Avenida Picarte 301. 13 horas, 1 de la tarde con 16 minutos. El detalle de las informaciones a continuación. 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
1: Trece horas, una de la tarde con 17 minutos. Vamos de inmediato con el desarrollo de las informaciones. En hora de la mañana de este domingo 17 de mayo, se reportó el hallazgo de un cadáver correspondiente a un masculino mayor de edad en un sector rural de la comuna de Río Bueno, aledaño a la ruta T-851. El hallazgo se realizó alrededor de las 9.45 horas por parte del servicio de búsqueda Ubro Río Bueno, en el sector Piruco, a metros del cauce del Río Bueno, muy cerca del local de comida Los Hornos, informando del hecho a carabineros de la cuarta comisaría de dicha comuna. Según información de carabineros, se trataría del cuerpo de un hombre adulto en avanzado estado de descomposición, de lo cual se informó al Ministerio Público, desde donde se dispuso la concurrencia al lugar de la Brigada de Homicidios de la PDI y del Servicio Médico Legal, aun cuando deben realizarse por peritajes para establecer fehacientemente la identidad del fallecido. Preliminarmente podría tratarse de Evaldo Villanueva, de 68 años, sobre quien existe una denuncia por presunta desgracia desde abril del presente año. 13 horas, 1 de la tarde con 19 minutos en el informativo austral. Un total de 648 usuarios de los programas PRODESAL y PDTI fueron beneficiados en Paillaco con incentivos de capital de trabajo y pradera suplementaria, recibiendo en conjunto 214.596.641 pesos para fortalecer sus actividades agrícolas y ganaderas. Los recursos serán destinados al mejoramiento de praderas mediante la compra de insumos como cal y fertilizantes, además de alimentación suplementaria para animales en el marco de la preparación para la temporada invernal. El alcalde protocolar de Paillaco, José Aravena, destacó que estos recursos vienen a fortalecer la agricultura familiar campesina, un polo de desarrollo que desde el municipio cuenta con todo el respaldo del alcalde Cristian Navarrete y del Consejo Municipal. Por su parte, la delegada presidencial regional, Vicky Carrasco, señaló que estos beneficios buscan potenciar los sistemas productivos y mejorar los ingresos familiares. Además, indicó que a nivel nacional existen más de 13.000 millones de pesos destinados a la compra de insumos agrícolas, de los cuales 800 millones corresponden a la región de Los Ríos para apoyar a cerca de 4.000 agricultores. El Seremi de Agricultura, Rodrigo Bamonde, afirmó que el objetivo es desplegar recursos humanos y económicos en directo beneficio de los agricultores para mejorar su calidad de vida. En tanto, la directora regional subrogante de INDAP, Paula Román, explicó que estos aportes son especialmente relevantes durante el invierno, cuando aumentan las dificultades para mantener el ganado y preparar la producción agrícola. Entre los beneficiarios, el usuario de Prodesal, Gumercindo Muñoz, valoró que los recursos permitirán mantener a nuestros animalitos en el invierno y que lleguen en buen estado a la primavera. Asimismo, la usuaria de PDTI, María Calvio, señaló que el apoyo le permitirá adelantar trabajos en su pradera y realizar mejoras en su gallinero. 13 horas, 1 de la tarde con 21 minutos. Desfinanciado quedó el presupuesto final para el proyecto habitacional Guacamayo 3 de Valdivia, el cual por temas económicos sería inviable para el Servicio de Vivienda y Urbanismo, Serviu, según los comités de vivienda. Sin mayores expectativas quedaron los representantes de las familias tras realizada la mesa técnica para conocer el presupuesto final de la iniciativa para que sea revisado en el nivel central y un terreno alternativo de construcción. Esto último por el encarecimiento de concretar las soluciones habitacionales en el sector Guacamayo, donde el proyecto tiene aprobación ambiental tras emplazarse en el santuario Angatía. La vocera de la dirigente del Comité de Vivienda, Iris Lara, lamentó que no se cumpliera lo que les había dicho el ministro de Vivienda, Iván Poduje, de conocer aquel plan B. Pero peor aún, sentir que perdieron 8 años de trabajo al escuchar del Serviu que el proyecto es inviable. Bueno, lo que dijeron que el proyecto se envía igual a la Seremi de Santiago a la revisión, pero va desfinanciado, porque tiene un déficit de 4.000 millones que faltan para el proyecto, aseveró. Y para el Serviu mismo es inviable el proyecto con lo que cuenta. Si no conseguimos los recursos en el gobierno regional, prácticamente estaríamos en cero y ver viendo otros terrenos que todavía no hay algo formal que nos esté mostrando que sea un terreno destinado directamente para la etapa A. Todavía no hay un terreno que les digan ya, si no está este. El plan B que había ofrecido el ministro Poduje no está. Los 8 años que nosotros ya llevamos son perdidos. La dirigente sostuvo que deberán esperar la disponibilidad que el gobierno regional y los consejos regionales puedan tener para aprobar y disponer los 4.000 millones de pesos faltantes para construir las viviendas. Si esto ocurre, se mantendría el proyecto actual con la edificación de departamentos y casas. El problema en todo caso para ello, no hay nada formal, como tampoco una nueva fecha para realizar otra mesa técnica. Asimismo, nada se ha dicho sobre los subsidios habitacionales estableciéndose nuevamente, según Iris Lara, retrasos para las familias. Tema por el cual desde la Seremi de Vivienda comprometieron en responder, excusándose de momento por atender distintas reuniones su titular, Cristian Arriagada. De todas formas, para el 25 de mayo está fijada una reunión entre los comités y la entidad patrocinante Nexos para conversar una alternativa constructiva para la etapa A de la iniciativa para 286 familias de 7 comités de vivienda, sobre la etapa B que involucra 289 familias de 8 comités. No hay novedades. Las 13 horas, 1 de la tarde con 25 minutos en el informativo Austral. Aguas Décima informa que se ha dado inicio a un corte en el sector de la ciudad de Valdivia con motivo de atender una emergencia y restablecer el servicio en el menor plazo posible. Lo anterior a raíz de una rotura de matriz afectando el suministro de agua potable en calle Cocan entre General Lagos y Vicente Pérez Rosales. El corte se inició a las 11 horas de hoy domingo y se prolongará hasta las 16 horas. Asimismo, se informa que dispuso un punto de reparto de agua en Cocan con General Lagos. Citaciones para el día de hoy. La Comisión Electoral del Comité de Adelanto Población Arturo Prat realizará la elección de su nueva directiva mañana domingo 17 de mayo, de hoy domingo, perdón, 17 de mayo, que se realizará de 16 a 18 horas en el domicilio del vecino Mario Delgado. Los socios deben llevar su carnet para emitir su voto. Los candidatos son Mario Delgado, Eric Zúñiga, Cristian Corona, Virginia Loncoyanco. El directorio de la Junta de Vecinos número 4, Barrios Bajos, cita a sus socios y vecinos a una reunión extraordinaria para el día lunes 18 de mayo a las 19 horas en su sede social de calle Domeico 441. Se solicita asistencia. Tema, información, proyecto Fondeve. El directorio. Y la Junta de Vecinos Menzel invita a toda la comunidad a participar en la conmemoración del terremoto de 1960 para mantener viva la memoria y fortalecer nuestra unidad como comunidad. Esto se llevará a cabo el día viernes 22 de mayo a las 15 horas en la sede social de la Junta de Vecinos Menzel. Los esperamos. En la Radio Austral, 13 horas, 27 minutos.

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1: Trece horas, una de la tarde con 28 minutos, nos vamos a los deportes, que trae harto para revisar en esta jornada. Partimos con el ámbito local. El Club Deportes Las Ánimas derrotó anoche por 82-71 a Puerto Varas Basket en el Coliseo Municipal de Valdivia y emparejó la llave de semifinales de la Liga Nacional de Básquetbol correspondiente a la Conferencia Sur del Campeonato de Apertura. No la tuvo nada sencillo, pero los fantasmas lograron quedarse con el triunfo y estirar la llave momentáneamente hasta un cuarto partido. En ese contexto, los partidos 3 y 4 de este cruce se disputarán en el Gimnasio Fiscal de Puerto Varas el viernes 22 y sábado 23 de mayo, en horarios por confirmar. Preliminarmente estaría siendo, de acuerdo a la información que tenemos, a las 18 horas en lo que respecta al partido, ¿no es cierto?, de Las Ánimas. En ambos casos, 18 horas, 6 de la tarde, de información preliminar. Y, de ser necesario, el quinto y definitivo encuentro se jugaría en el Coliseo Municipal el lunes 25 de mayo. Por la Conferencia Centro, anoche la Universidad de Concepción derrotó por 120-66 a Boston College. Y al cierre de esta edición se enfrentaban Municipal Puente Alto con Colegio Los Leones de Quilpué. ¿Cómo terminó ese partido? Le cuento de inmediato cómo terminó el partido entre Puente Alto y Los Leones de Quilpué por la Conferencia Centro. El partido terminó con marcador favorable al conjunto visitante 93-101. El tradicional campeonato de fútbol de barrio de Paillaco coronó a sus campeones en las tres categorías en disputa. El equipo de Cruz Azul campeonó en honor. Cincuentenario se consagró en las series segunda serie y senior, mientras que Lautaro fue el mejor equipo en super senior. El campeonato organizado por el canal vecinal de fútbol de barrio de Paillaco se desarrolló entre los meses de febrero y mayo y tuvo la participación de 8 equipos. Precisamente en este ámbito, el Campeonato de Básquetbol Laboral 2026 programó los siguientes partidos. Martes 19 de mayo, Coliseo Municipal, 20 horas, Grupo A, Club Deporte de los Lagos versus Mercenarios, 21 horas, Grupo B, Windsor School, Hospital Base Valdivia. Jueves 21 de mayo, Coliseo Municipal, 20 horas, Grupo B, Pancul versus Municipalidad, 21 horas, Grupo A, Marginados versus Notus. Se contará con profesional paramédico para la atención de urgencia y uso del desfibrilador externo automático de ser requerido por los trabajadores deportistas, según cuentan por parte del directorio de la agrupación Canadela Valdivia. ¿Qué pasó en la tercera división B? Deportes Valdivia no pudo contra Deportes Pumán, que en la quinta fecha del campeonato de la tercera división B, Grupo Sur, y solo consiguió un empate sin goles y de paso perdió el primer lugar de la tabla bajando a la quinta posición. De acuerdo a la tabla de posiciones de la tercera división B del fútbol chileno. Y esto cómo se desarrolló. El elenco valdiviano jugó un partido correcto. Propuso fútbol, logró buen toque y ritmo en todas sus líneas, pero esta vez no hubo poder goleador como en la fecha pasada y terminó empatando 0-0 ante un Pumanque que no mostró mucho, salvo la tremenda actuación de su arquero Julián Armijo, que ahogó el grito de gol valdiviano en al menos 7 ocasiones. Lo otro es que en el segundo tiempo Pumanque se dedicó a hacer tiempo y sus defensores caían al suelo apenas los tocaba un jugador valdiviano, algo que le fue quitando dinamismo al trámite de juego. El nuevo líder del Grupo Sur es Laja Histórico, que derrotó 2-0 a Iberia y sumó 12 puntos, uno más que Deportes Valdivia, que de acuerdo a la tabla de posiciones que entrega ANFA Tercera División, en realidad la tabla va como sigue. Buenos Aires de Parral está primero junto con Interconcepción y Laja Histórico, en ese orden por diferencia de gol, 12 puntos cada uno. Después le sigue Vicente Pérez Rosales y Deportes Valdivia, ambos con 11 unidades. Valdivia está quinto, estadísticamente hablando. Sexto, Municipal Paillaco con 10 unidades. Séptimo, Fernández Vial con 9. Gasparín con 6. República Independiente de Hualqui con 5. Iberia 4. Nacimiento y Conchalí con 3. Deportivo Pumanque con 2. Y Deportes Hualpen sin unidades. Esa es la tabla de posiciones. Otro resultado de la tercera B, precisamente en la zona sur, fueron la derrota de Municipal Paillaco 2-0 ante Gasparín. Derrota que lo bajó del liderazgo en forma sorpresiva. Vicente Pérez Rosales de Puerto Montt venció 3-1 a Fernández Vial. Conchalí perdió 6-2 ante Interconcepción. Buenos Aires de Parral perdió 2-1 contra Hualqui. Nacimiento ganó 5-1 a Deportes Hualpen. Para la sexta fecha jugarán Iberia con Hualpen, Pumanque con Nacimiento, Gasparín con Buenos Aires, Interconcepción con Vicente Pérez Rosales, Laja Histórico con Conchalí, República Independiente de Hualqui con Deportes Valdivia y Fernández Vial con Municipal Paillaco. Los resultados de la Liga de Primera, porque se está disputando una nueva jornada del fútbol chileno a esta hora de la tarde. De hecho, desde las 12:30 se está disputando en el Estadio Huachipato el duelo entre el local Huachipato y la visita Unión La Calera. En ese ámbito, están en el entretiempo a esta hora. Lo está ganando Calera por la cuenta mínima, 1-0. Los otros partidos que vienen para esta jornada de domingo y que cierran la fecha número 12 de la Liga de Primera: 15 horas, Cobresal, Universidad de Chile en el Estadio El Cobre del Salvador; 17:30 horas, Estadio Monumental, Colo-Colo, Ñublense de Chillán; y a las 20 horas, Deportes Concepción, Everton, en el Estadio Esther Roa Rebolledo. Liga de Ascenso también está teniendo acción el día de hoy, pero eso va a ocurrir en un ratito más, porque a las 15 horas San Luis de Quillota enfrenta a Deportes Puerto Montt en el Bicentenario Lucio Fariña Fernández, mientras que a las 17:30 San Marcos de Arica recibirá a Deportes Antofagasta en el Estadio Mundialista Carlos Dittborn. La fecha se cierra el día lunes con 2 encuentros a las 19 horas. En Santa Laura se enfrentarán Unión Española con Deportes Iquique, mientras que en el Estadio Joaquín Muñoz García, Deportes Santa Cruz hará lo propio frente al Indio Pigia, Deportes Temuco. Y en duelo pendiente de la fecha número 3 del campeonato de segunda división profesional, tropezó la lamparita, cayó Lota Schwager en partido disputado en el estadio Federico Schwager de Coronel. Lo ganó la visita Deportes Rengo por la cuenta mínima 1-0. 13 horas, 1 de la tarde con 39 minutos en el informativo Austral, y precisamente a esta hora, minuto 47 de partido, gol de Huachipato, lo empata 1-1 a esta hora de la tarde. Acción en vivo a esta hora. Seguimos revisando informaciones de carácter deportivo porque Cobreloa se defendió tras la caída de uno de sus hinchas en el Estadio Zorro del Desierto durante la victoria 4-1 sobre Deportes Copiapó por la primera B. Mientras se jugaba el encuentro y en medio de la algarabía por el resultado, un hincha que celebraba en el sector galería trepó una de las rejas de seguridad que separan al público del campo de juego. En medio de los festejos, el fanático perdió el equilibrio y cayó desde varios metros de altura, provocando preocupación inmediata entre los asistentes. Tras el accidente, personal médico y equipo de emergencia ingresaron rápidamente al lugar para atender al afectado. Posteriormente, el hincha fue trasladado hasta el Hospital Carlos Cisternas de Calama, donde quedó internado debido a las lesiones sufridas tras la caída. Durante este domingo, Cobreloa emitió un comunicado oficial para entregar detalles sobre el estado del seguidor y referirse al procedimiento realizado tras la emergencia. Tras las averiguaciones y corroboraciones correspondientes, podemos informar que la persona afectada se encuentra en proceso de recuperación de las lesiones provocadas por la caída, señaló la institución naranja. El elenco calameño también destacó el actuar coordinado de los distintos equipos presentes en el recinto deportivo. Valoramos y agradecemos la rápida, profesional y coordinada respuesta de nuestros equipos de emergencia y seguridad, indicó el club, mencionando además al personal médico, bomberos, carabineros, seguridad privada y funcionarios del estadio. Asimismo, Cobreloa se defendió y desligó de responsabilidades respecto del accidente, asegurando que cumple rigurosamente con todos los estándares, medidas y exigencias de seguridad requeridas por las autoridades. Hacemos un llamado claro y responsable al autocuidado, la prudencia y la responsabilidad individual de todos quienes asisten al estadio. Finalmente, desde Cobreloa, remarcó que la seguridad al interior de los estadios es una tarea compartida y que el comportamiento individual resulta clave para evitar este tipo de situaciones. Trece horas, una de la tarde con 41 minutos en el informativo Austral. Y siempre en otras informaciones que marcan el acontecer deportivo a esta hora de la tarde, fíjese que hay cosas realmente impactantes en lo que respecta a otros deportes. Resulta que el español Álex Márquez salvó de milagro tras protagonizar un fuerte accidente en el Gran Premio de Cataluña de MotoGP. Un pinchazo en la KTM RC16 de Pedro Acosta provocó un fuerte accidente en la entrada de la curva 10, lanzando literalmente por los aires a Márquez. Álex Márquez sufre una fractura marginal de la vértebra C7, que se completará con una evaluación adicional la próxima semana. Fractura de la clavícula derecha, que se estabilizará con una placa y se someterá a cirugía hoy por parte del equipo del Hospital General de Cataluña, indicó el equipo en una escueta nota en redes sociales. Acosta lideraba en esos momentos la carrera cuando Álex Márquez impactó por detrás con su moto y estuvo a punto de chocar contra el muro, mientras su vehículo prácticamente se desintegraba por el impacto. El italiano Fabio Di Gian Antonio también se vio involucrado en la caída al ser golpeado por algunas de las piezas de la moto de Alex Márquez. Inmediatamente, dirección de carrera mostró bandera roja para que el piloto pudiese ser atendido mientras Acosta llegaba hasta su taller encima de la moto, ayudado por varios rivales y con la rueda trasera de su KTM ostensiblemente deshinchada. Alex Márquez no perdió el conocimiento, pero tuvo que ser atendido por las asistencias médicas del campeonato en el mismo sitio de la caída. Una ambulancia desplazó al piloto hasta el centro médico del circuito de Barcelona, Cataluña. La carrera no había completado los dos tercios de la distancia reglamentaria, por lo que se debía proceder a una segunda salida para dar 13 vueltas en el orden en el que se encontraba la carrera al final de la vuelta 11. En esta segunda salida no podían estar ni Alex Márquez por los daños que se produjo en la caída, tuvo que ser evacuado en ambulancia, y el italiano Enea Bastianini, que se retiró mucho antes por problemas mecánicos en su moto. En la Radio Austral, 13 horas 44 minutos.
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1: Trece horas con 45 minutos. Vamos de inmediato con noticias de carácter nacional a esta hora. Y la primera información tiene que ver con el ámbito político, porque una nueva edición de la encuesta Criterio mostró un alza de 2 puntos en la aprobación del presidente José Antonio Kast, pese a que su desaprobación alcanzó su nivel más alto desde el inicio del gobierno en marzo. En específico, la aprobación del mandatario se sitúa en 38%, en tanto su desaprobación también subió de 2 puntos, alcanzó un 53%. Se trata de la cifra más alta desde su llegada a la Moneda. El estudio también consultó por la promesa de expulsar migrantes, algo que generó polémica tras ser tildada como una metáfora por el propio jefe de Estado. Algunos dicen llevan 60 días y usted dijo que el primer día iba a expulsar a 300.000 migrantes. Es una metáfora. Si alguien creyó que en un día vamos a expulsar a 300.000, creo que entendió mal el mensaje. Fue lo que dijo Kast. Al respecto, un 76% de los encuestados considera que la promesa de expulsar migrantes irregulares desde el primer día debía entenderse de manera concreta y real. En cuanto al proyecto de reconstrucción, también conocido como Mega Reforma, que recientemente fue despachado por la Comisión de Hacienda de la Cámara de Diputados, el apoyo se mantiene en 36%. Baja un punto, mientras que disminuye la proporción de personas que no tienen una postura definida, alcanzando un 31%, baja 2 puntos. En tanto, un 32% declara estar en contra del proyecto, lo que representa un aumento de 2 puntos respecto de la medición anterior. La percepción sobre quiénes serían los principales beneficiarios de la ley continúa siendo mayoritariamente crítica. Un 48%, sube 2 puntos, considera que favorecería principalmente a grandes empresas y personas de mayores ingresos, mientras que un 35% estima que apunta a la creación de empleo para la población en general, cifra que se mantiene estable respecto de la última medición. Al mismo tiempo, disminuye el grupo de personas que no adhiere a ninguna de estas dos posturas, llegando a un 17%, baja 2 puntos. 13 horas con 48 minutos en el informativo austral. Durante horas de este sábado se confirmó la muerte de Joaquín Lavín Pradenas, exalcalde de la comuna de Portezuelo, padre del exalcalde de Las Condes Joaquín Lavín Infante y abuelo de Joaquín Lavín León, exdiputado. La noticia fue confirmada durante horas de esta madrugada por la Municipalidad de Portezuelo, localidad donde, además de ser alcalde en 2 períodos, Lavín Pradenas formó parte del Consejo Municipal. El también abuelo del exdiputado Lavín León, que falleció a los 99 años, fue alcalde de Portezuelo entre 1973 y 1975, para luego volver al cargo entre 1986 y 1991, en tanto fue concejal entre 1996 y 2000. La ilustre Municipalidad de Portezuelo, su alcalde Juan Carlos Ramírez Sepúlveda y el Honorable Consejo Municipal se adhieren al dolor por el sensible fallecimiento de Joaquín Lavín Pradenas, expresaron en las redes sociales de la Municipalidad. Complementaron que, por decreto alcaldicio, se ha declarado 4 días de duelo comunal hasta el martes 19 de mayo. Trece horas, 1:49 p.m. Hasta el lunes se extendería la formalización de 3 carabineros y 12 civiles acusados de integrar una asociación criminal en Curanilagüe, en la provincia de Arauco, región del Biobío. Con un leve retraso comenzó la audiencia de formalización de los ahora ex funcionarios policiales y 12 civiles que fueron detenidos el pasado jueves en un operativo que permitió desarticular la asociación criminal denominada la Banda de los Motos, que operaba en Curanilagüe. la causa reservada y debido a la cantidad de detenidos y de antecedentes que deberán ser expuestos por el Ministerio Público, las medidas cautelares serían conocidas este lunes. Para asignar un orden a la jornada, el fiscal Johnny Cárez solicitó formalizar a los imputados por flagrancia para después comenzar con los vinculados a la asociación criminal. Petición que fue aceptada por la jueza del juzgado de garantía de Curanilagüe, Pilar Ulriksen. En concreto, la fiscalía formalizará a los tres detenidos, a los tres carabineros, perdón, por asociación criminal, falsificación de instrumento público reiterado, obstrucción a la investigación, apropiación indebida de subvenciones del Estado y omisión de denuncia. Los exuniformados que fueron detenidos en el patio de la Cuarta Comisaría de Curanilagüe el pasado jueves manipularon evidencia balística en un sitio del suceso, ocultando y raspando casquillos para borrar la trazabilidad de las armas. Además, filtraron información privilegiada al cabecilla para protegerlo de operativos policiales. Hasta el momento, 9 de los 15 detenidos han sido formalizados, situación que se podría extender hasta este lunes, donde también se deberían conocer las medidas cautelares para los miembros de la banda de los motos, entre ellos los tres carabineros. ...13:51 en el informativo Austral. ...1:52 ya. Revisamos otras informaciones de carácter nacional a esta hora de la tarde. Y dice relación con lo siguiente en el ámbito policial. Carabineros de Chile detuvo a un sujeto por su presunta autoría en un homicidio con arma de fuego en la comuna de Recoleta, en la región metropolitana, el pasado 14 de mayo. Ese día, en las calles Olivos con Rengifo, Carabineros concurrió a un procedimiento por disparos en la vía pública. En el lugar había dos personas lesionadas por impactos balísticos. Los funcionarios policiales fueron advertidos por una persona que circulaba en bicicleta sobre estos dos heridos en la vía pública. Producto de las lesiones, una de las víctimas, un hombre de 54 años, falleció por la gravedad de las heridas de bala. Se logró establecer que el crimen habría sido cometido por una persona que circulaba en un scooter, quien efectuó al menos 5 disparos. A partir de la diligencia desarrollada por el departamento OS9, se logró identificar un inmueble presuntamente vinculado a los autores del ataque. Durante este procedimiento policial, 3 individuos fueron detenidos por infracción a la ley de drogas y posteriormente, gracias a la evidencia recopilada, se logró establecer la presunta participación de uno de los detenidos en este homicidio. Según detalló el teniente Felipe Cortés, el imputado de nacionalidad venezolana se encontraba de manera irregular en Chile y se le atribuye este ataque bajo la modalidad de sicariato vinculado directamente con el Tren de Aragua. Se logró la detención en flagrancia de uno de los sujetos de interés por infracción a la ley 20.000, incautando evidencia de interés que lo vinculó directamente con el homicidio y con la agrupación criminal Tren de Aragua, explicó. El Ministerio Público solicitó una orden de detención y en la audiencia de control el imputado fue formalizado por el delito de homicidio en contexto de sicariato, por lo que el juzgado de garantía de Santiago decretó la medida cautelar de prisión preventiva con un plazo de investigación de 120 días. El tiempo. De acuerdo a la información proporcionada por la Dirección Meteorológica de Chile, Valdivia se prevé para esta tarde con cielo despejado y una máxima probable de 13 grados. La perspectiva para mañana lunes 18 de mayo indica cielo nublado, niebla y helada matinal variando a despejado con extremas de 0 y 13 grados. Temperatura del momento en Valdivia, capital de la región de Los Ríos, se mantiene en 11 grados al momento. cielo con nubosidad parcial, 71% la humedad relativa del aire. La farmacia de turno para el día de hoy, de acuerdo a la información proporcionada por la autoridad sanitaria correspondiente, farmacia de turno, farmacia Farmasur de Caupolicán 508. Mañana lunes, en tanto, estará de turno farmacia Salcobrán de Picarte 301. El santoral recuerda el día de hoy a quienes llevan por nombre Pascual. Muchas felicidades. 13 horas con 55 minutos. De esta manera colocamos punto final a la edición central de nuestro informativo austral correspondiente a este día domingo 17 de mayo de 2026. Como siempre, a través de Radio Austral, una emisora bien valdiviana, edición que radiocontroló Pablo Sáez Linares. Lectura informativa, Emilio Frey Saldillo. Les agradecemos la sintonía y la atención dispensada. Quédense con nosotros. Ya llega el tradicional programa Encuentro, con la conducción de Edmundo Ricardo Urra. Nuestra próxima entrega informativa, digo, mediante mañana a las 8 de la mañana, en la primera edición del día del informativo austral, con la conducción de Alfredo Enríquez. Por su sintonía, muchas gracias. Que tengan un buen domingo. Buenas tardes.
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7: En Radio Austral le indicamos la hora.
8: 13 horas, 58 minutos.
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9: Muy buenas tardes. La eliminación de la franquicia tributaria del CENSE, el Servicio Nacional de Capacitación y Empleo, ha sido una propuesta impulsada por el gobierno de José Antonio Kast, confirmada por el ministro de Hacienda Jorge Quirós en abril de 2026 como parte de una mega reforma o ley miscelánea que se ha discutido el día miércoles por la noche en el Parlamento. El gobierno buscaba ahorrarse aproximadamente 300 millones de dólares anuales, eliminando el incentivo que permite a las empresas descontar capacitaciones de sus impuestos. La propuesta generó rechazo en diversos sectores, incluyendo parlamentarios, expertos y fundaciones, quienes advierten sobre un posible impacto negativo en la empleabilidad y la formación de capital humano. Al momento de iniciar nuestra conversación hoy día con nuestra invitada, nos hemos enterado que uno de los artículos rechazados de esta ley miscelánea fue el número 26, que proponía eliminar este núcleo normativo de la franquicia tributaria CENSE. Por lo tanto, podemos señalar que este mecanismo se mantiene en pie y que permite descontar del impuesto de primera categoría hasta el 1% de su planilla de remuneraciones por gastos asociados a capacitación. Junto con ello, tampoco prosperó el artículo 27, que buscaba eliminar la posibilidad de financiar procesos de certificación de competencias laborales mediante ese mismo beneficio tributario. Y a partir de esta polémica es que nosotros quisimos conversar sobre qué es esto de la franquicia, cómo opera, a quién aplica, cómo se obtiene beneficio por parte de las empresas y también por parte de los trabajadores. Y para ello hemos invitado en nuestro programa hoy a la técnico de nivel superior en Administración de Empresas con mención en Finanzas, con un diplomado en Estrategias Metodológicas y Evaluativas para la Formación Laboral obtenido en la Universidad de Chile, profesional con más de 20 años de experiencia en relatorías, capacitación laboral y gestión de programas sociales. Ha puesto foco en la mejora de habilidades, productividad y desarrollo organizacional, desarrollando capacitaciones para diversas empresas. Ha dictado y gestionado capacitaciones en más de 20 entidades, instituciones. Ha estado, por ejemplo, en Maipú, Cajón del Maipo, Providencia, Puente Alto, Lo Prado, Renca, Curacaví, Araucanía, en Corral, en la Universidad Austral de Chile, en Lancum, Mewin, Valdivia, Lago Ranco, Facultad de Medicina, Facultad de Ingeniería, en fin, una cantidad inmensa de entidades y ciudades donde se ha presentado. Y me refiero a Ana Luisa González Silva, a quien parto por saludar a esta hora de la tarde, después de haber conversado hace muchos años, quizá una década y media. Así es que, Anita, bienvenida. ¿Qué tal? Buenas tardes.
10: Muchas gracias, Edmundo. Igual, gusto en verte.
9: Bueno, en ese tiempo tú estabas en Valdivia, la conversación fue presencial, no usábamos este mecanismo y ahora que tú estás en Santiago, a más de 800 kilómetros de distancia, nos estamos viendo a través de una pantalla, no más que eso diría alguien. Pero en aquella ocasión no conversamos mucho de tu persona Y al inicio quiero preguntar en la biografía de nuestra invitada, ¿quién es Ana Luisa González Silva? O para decirlo en castellano antiguo, ¿de dónde viene, dónde nace Ana Luisa González Silva?
10: Yo nací en La Unión y vengo de la región de Los Ríos. Entonces tengo la mirada tanto regional como la nacional del tema capacitación. O sea, quiero partir con una idea central, que la capacitación laboral es necesaria y tiene impacto real en las empresas.
9: Perfecto. Quiero preguntarte, ¿qué recuerdos de niña tienes en La Unión? Me dice que naciste.
10: No estuve mucho, yo creo que debo haber estado hasta segundo básico, pero una ciudad muy tranquila, no con el bullicio de acá de Santiago, ya igual una infancia súper agradable. Y después nos trasladamos, porque mi papá era profesor normalista, y nos trasladamos a Valdivia. Siempre él pensando en las oportunidades que nosotros lleguemos a la universidad y estudiáramos y adquiriéramos algún título, herramientas, conocimientos.
9: Quiero preguntarte sobre tus recuerdos de niñez. Cuando eras niña, ¿qué recuerdos tienes? ¿Con quién jugaba? ¿Con quién, bueno, te acompañabas?
10: A ver, los recuerdos que tengo básicamente se remontan con mi papá, ¿no? En el sentido de que yo después de que nos vinimos a Valdivia, diría que era una niña feliz como cualquier otra persona, pero también debo mencionar que mi papá siempre, desde chica, siempre me dijo que las cosas sí se podían hacer. O sea, si uno se caía, uno se tenía que levantar. Entonces, como que él fue mi apoyo durante todo el trayecto o durante todo el camino que fui recorriendo en las diferentes etapas.
9: Y cuando eras niña, ¿a qué jugabas? ¿Con quién jugabas?
10: Jugaba al luche, jugaba al lazo con mis amigos de Picarte, que éramos todos conocidos ahí, ¿ya? Jugábamos las muñecas también con otras vecinas que teníamos, ¿no? Nos reuníamos, andaba en bicicleta.
9: Y no había ningún problema en esos años, ¿no?
10: No, eran como etapas, yo diría, mucho más sanas. No estábamos enrejados, no estábamos enrejados, éramos... Se jugaba, no se estaba en las pantallas como hoy día los niños pasan mucho tiempo en las pantallas. Teníamos nuestros vecinos con los cuales nos juntábamos ahí en la población y jugábamos.
9: Ya, perfecto.
10: Jugábamos los juegos de esos tiempos, que eran juegos sanos.
9: Y ahora, ¿cómo fue que tú te fuiste desarrollando y llegaste a la consultoría? ¿Qué pasó de por medio?
10: Lo que pasa es que todo nació porque yo entré a trabajar a un programa que se llama Mujeres Jefas de Hogar, a la Municipalidad de Valdivia. Ahí empieza como esto de que alguien me dijo, sí, eres buena para enseñar. Y empecé a conocer este programa que tenía varias líneas. Ya hay una de las líneas que a mí me tocó manejar fue capacitación e intermediación laboral. Entonces yo empecé a hacer lobby con la Cámara de Turismo, con la Cámara de Comercio, porque había que egresar a las mujeres y había que ofrecer la mano de obra de esas mujeres que se habían capacitado dentro de la línea de este programa. Y ahí me encontré con una OTEC, una persona que fue a coordinar conmigo un curso de guardia de seguridad, me parece que en ese tiempo era. Y ahí como que tuvimos química y me dijo, y Ana Luisa, ¿y tú por qué no trabajas en los temas de proyecto? ¿Haces capacitaciones? Entonces me gustó la idea, lo conversamos y ahí empecé a incursionar en el tema de las capacitaciones.
9: Ya, perfecto.
10: Entonces ahí, claro, como yo trabajaba en un programa que eran las jefas de hogar, que eran mujeres que estaban muchas de ellas también nivelando sus estudios, después se les derivaba a las capacitaciones. Y de hecho me tocó trabajar tanto con la línea dependiente, que las personas que se van a insertar en empresa, y con la línea independiente. Entonces ahí cada vez iba descubriendo habilidades que no conocía que tenía, como enseñar, como también el traspasarle este positivismo a las mujeres, que ellas sí podían capacitarse y ellas sí podían compatibilizar capacitación con el tema del cuidado de los hijos.
9: Perfecto. Bueno,

0: Eso que invirtieron en capacitación, o sea, lo colocan en el ítem de gastos del balance que tienen que presentar anualmente. Entonces, tenemos, por un lado, que las empresas grandes planifican sus capacitaciones durante todo el año. Me tocó verlo, por ejemplo, con la celulosa, me tocó verlo con el tema también arriba en el hotel este que está arriba en el Tume,
1: Willow,
0: que
1: Willow.
0: sí, el Willow Willow. Mucha capacitación en inglés, abocado más al turismo, y que son trabajadores del sector. Entonces tú tienes también, o sea, entregarles herramientas que les permitan competir con los grandes hoteles, como la buena atención al cliente, cómo si llega un turista, cómo lo va a atender, va a tener que saber por lo menos saludar a los turistas en inglés, todo un tema. Entonces, el tema de la franquicia es una ayuda para las empresas porque el trabajador no tiene muchas veces los medios para irse a capacitar por las de él o por las de ella. Y en las pymes, yo diría que son las que dan el gran porcentaje de empleo, sobre todo en las regiones. Por ejemplo, Valdivia, que está abocado harto al tema turístico. Entonces, claro, ellos competir con una empresa grande quedan en desventaja porque hoy día todo ha ido avanzando súper rápido. Entonces, se quieren mejorar los procesos productivos, se quiere mejorar la eficiencia, se quieren entregar ciertas técnicas de cómo manejar ciertos procesos. Por ejemplo, tenemos el mismo caso de cuando se instaló la celulosa en San José de la Mariquina. Entonces la gente de San José de la Mariquina pensó que iba a ir a trabajar ahí, pero resulta que todos traían sus soldadores especializados de Concepción, el soldador al arco, al oxígeno, incluso contrataron mano de obra de Estados Unidos para el tema de las turbinas. Entonces, por eso que cobra una tremenda importancia el tema de capacitar a los trabajadores, porque hoy día estamos con un mercado laboral que va avanzando muy rápido y que si el trabajador o la trabajadora no se capacita, va a ir quedando obsoleto. Y si le agregamos el tema tecnológico, que hoy día se tienen que tener habilidades digitales, está el tema de la IA, que está conectado con muchos procesos, no nos podemos quedar atrás. Entonces la
1: Claro.
0: empresa tiene que entregarle, o los comités paritarios que trabajan en conjunto con los departamentos de capacitación o de recursos humanos, tienen que entregarle capacitación a la gente. Y no solamente en el mundo, quiero ser enfática, en oficio, sino que también hoy día que tenemos un alto índice en el tema de la salud mental, que también son cursos que se pueden elaborar una buena propuesta trabajando con las personas, con los trabajadores de las diferentes empresas.
1: Ahora, déjame interrumpirte ahí. Estamos conversando hoy día con una experta en capacitación, como es el caso de Ana Luisa González Silva. Tú mencionaste unos valores que son bastante importantes. Hablabas de una empresa, y diste el ejemplo, que factura o se costea, tiene costos de 100 mil millones de pesos. ¿Qué empresas son esas? Entonces, claro, uno empieza a escudriñar y tratar de entender el ecosistema, como se dice hoy día tan elegantemente, de empresas categorizadas, ya sea por pymes, por MIPES. ¿Por qué no explicas un poquito eso y su diferencia con las grandes empresas?
0: Bueno, las grandes empresas ya tienen formados sus áreas funcionales, que son cuatro. Su área de producción, su área de recursos humanos, su área de finanzas, el tema del marketing digital o de comercialización. Las pymes no. Las pymes son más chicas. Entonces, a ellos les cuesta mucho más y las MIPES, que son como el almacén, que son como el local del barrio, muchas veces está el dueño y para de contar. En cambio, las pymes ya está como más estructuradita, pero ellos también tienen que capacitarse para hacer más eficientes sus procesos productivos. Entonces están en desmedro de las empresas grandes que ya sí pueden de repente, por ejemplo, comprar un software más sofisticado, ¿ya? Y llevar, no sé, una bodega con un SAP conectado con inteligencia artificial. Las pymes todavía no tienen los recursos para hacer eso. Entonces muchas de ellas están en pañales respecto a las grandes empresas y a los avances tecnológicos sobre todo, y también en ciertas formas de cómo llevar la empresa en sí, la administración de la empresa.

0: porque hoy día existen muchas técnicas, por nombrar algunas nomás, en una empresa se manejan técnicas como el Ichikawa, se maneja la metodología o la matriz de tiempo, o la Eisenhower, como le dicen, el Lean, que se enfoca al tema de los desperdicios, no de los desperdicios de la caja que queda, sino de los tiempos, de no hacer dobles tareas, donde también hay que aplicar los modelos SMART. ¿Qué objetivos me voy planteando? ¿Cómo los planteo? Para eso, las pymes del mundo necesitan capacitación, los trabajadores, del dueño al trabajador, y muchas veces esas pymes tienen un dueño y tienen dos trabajadores.
1: Claro, como tú muy bien reconociste, acá en Valdivia y probablemente en la región, hay pocas grandes empresas, si es que a lo mejor hay una, dos, tres, qué sé yo, contados con los dedos de la mano, y luego hay algunas medianas empresas. Y cuando tú hables de PYME, hablamos de pequeñas y medianas empresas. Cuando hablamos de MIPE, hablamos de microempresas, que además están
0: Sí.
1: categorizadas en categoría 1, 2 y 3. Bueno, si una empresa familiar está constituida por el dueño, acaso su señora, su pareja. Ellos dos tendrían que ser remunerados primero que todo, reconocidos con remuneración para poder aspirar. ¿Hay un número mínimo de trabajadores que se exige para esta franquicia Sense?
0: Y no es que exija una cantidad, sino que todas las empresas, sean las empresas grandes, sean las pymes y las microempresas, pueden postular a la franquicia tributaria. Todas. No hay restricción. Los requisitos que tienen que tener tanto las empresas grandes como las pymes y como las microempresas, tienen que tener una planilla superior a 35 UTM de la remuneración imponible. Pero sabemos que las microempresas familiares muchas veces están constituidas por un solo dueño, como los dueños de almacén. Entonces, muchas veces esas personas no se hacen un sueldo y deberían hacérselo porque les sirve para rebajar en su renta. Entonces, ellos tienen la opción de capacitarse en un programa que se llama Despega MIPE, que el año pasado tuve la oportunidad de capacitar de Iquique a Castro, microemprendedores de esa característica.
1: Ahora, con esta iniciativa de haber cerrado esta franquicia Sense, ¿cuáles eran los peligros inminentes que se podrían observar?
0: Bueno, se veían afectadas directamente las pymes si se eliminaba la franquicia tributaria, porque tal como lo dije al empezar, el único capital que se puede tener hoy día es la capacitación. Si tú no tienes trabajadores capacitados o quieres eliminar esta, ¿cómo se van a capacitar trabajadores si ellos no tienen los medios y tú averiguas un diplomado, no deja de costar menos de 3 millones de pesos? Entonces, ¿qué se produce con esto ya? Si se llegaba a eliminar la franquicia tributaria, iba a aumentar el desempleo. ¿Por qué? Porque si la gente no se capacita, no se va actualizando, ¿tú crees que lo van a llamar a los procesos de reclutamiento? Porque al capacitar, tú estás mejorando la productividad de esos trabajadores, estás mejorando la seguridad y también lo que está en boga hoy día, que es la adaptación tecnológica. Entonces, el desafío es asegurar que la capacitación realmente genere resultados concretos, que no sea un curso por cumplir, por decirte, o por usar el 1%. La franquicia sí sirve, pero quizás hay que hacerle mejoras, como todo proceso.
1: ¿Y qué mejoras le harías tú?
0: Bueno, yo siento que estamos viviendo como un mundo muy tecnológico, pero también tenemos muchas personas, ya sean trabajadores que hacen los cursos a través de la franquicia tributaria o también los cursos a través de las becas laborales, que también se usa el 1% con las OTIC grandes como Proforma, como Sofofo, como la Cámara Chilena de la Construcción. Hoy día tenemos súper claro que hay un alto índice de personas que no leen, que hay un analfabetismo digital, porque no es lo mismo que tú mires el WhatsApp, que mires el Facebook, que mires el Instagram, no. Tú tienes que tener ciertas habilidades digitales. Dentro de la franquicia tributaria hay modalidades. Está la modalidad presencial, que está la modalidad sincrónica, que es como que estamos tú y yo frente al computador acá. Entonces, si esa persona a lo mejor está distraída en la casa o está haciendo otras cosas, no va a estar atenta a frente a la pantalla. Y la otra modalidad sincrónica, donde el alumno tiene que entrar a una plataforma y estudiar solito. Obviamente debe haber un tutor que, si él o ella tiene una duda, preguntar. Pero si esa persona no tiene las habilidades digitales, partiendo por entrar al aula digital, ya estamos con problemas. Y se vio cuando se capacitaron una gran cantidad de personas en un programa que se llama Gestionando y Formalizando Mi Emprendimiento. Todo era online. Entonces tú piensas, a lo mejor yo tengo buena internet, a lo mejor tú tienes buena conectividad, pero ¿qué pasa con esa persona que está mucho más alejada y que no tiene los medios y que apenas tiene un celular para conectarse? Y a lo mejor el celular no es tan bueno. Entonces esas cosas yo creo que se tienen que ir mejorando, porque tenemos que pensar en todos. Es como que acá en Las Condes las antenas son mejores, pero allá en Puente Alto no son tan buenas. Entonces también nos encontramos muchas veces, como las personas no leen, con baja comprensión lectora, entonces si le están dando una instrucción vía una plataforma, quizás no se motive para aprender. Por eso que es importante ver cómo son las poblaciones objetivos con las cuales tú te vas a enfrentar a capacitar. ¿Tienen las herramientas digitales? ¿Tienen las habilidades digitales o no? Hay que pensar más en las capacitaciones in situ. Tú puedes hacerle una parte sincrónica, que la persona, por ejemplo, como estaba la modalidad autoinstrucción que la sacó el CENSE y que ahora solamente está la sincrónica, la autoinstrucción era a través de un manual, pero como te digo, si esa persona no tiene una comprensión lectora, le van a entrar las dudas, o si no tiene el hábito de leer, se va a motivar. Tú se lo puedes ir mezclando y después lo que él vea tanto en la plataforma, tú se lo llevas a casos reales en la empresa. A ver, apliquemos esto acá. ¿Qué pasa con esto? Por ponerte un ejemplo, en la bodega. Si nosotros te estamos hablando de técnicas como el Ichikawa, la matriz de Eisenhower, él lo va a leer en la plataforma, seguramente en un PDF, va a ver un video, pero después él se enfrenta a una bodega desorganizada en caos ya. ¿Cómo yo aplico esto en la realidad? Y es ahí donde el alumno, el trabajador de la empresa, aprende mucho más y le queda mucho más, porque uno está con él ahí. Este es el problema que usted tiene que enfrentar. ¿Cómo va a aplicar esto? Y usted le va mostrando. Esas cosas son las que se tienen que ir mejorando. ¿Por qué? Porque cuando hablamos de los cursos de becas laborales, que también funcionan con el 1% a través de la OTIC, de un curso de 15 alumnos, tú después tendrías que hacer un seguimiento y decir, ya, de esos 15 alumnos, ¿cuántos realmente quedaron trabajando? Porque ese es el objetivo de la capacitación vía becas laborales, que la persona que quedó cesante o que por necesidad de la empresa la despidieron y se está capacitando, se está especializando, tú después hagas un seguimiento y digas, ya, se invirtió tanta plata en esta capacitación, tiene que venir el retorno, porque ese alumno va con la ilusión de entrar a trabajar, de que le están entregando herramientas para que él pueda buscar trabajo. Y eso también no tiene que ver solamente con que se pare el facilitador frente a un aula y le entregue solamente conocimiento, sino que también tiene que, como por ejemplo el mismo curso que me ha tocado estar desarrollando estos dos meses, hay que enseñarle a que trabaje, porque no es un concepto que se aprende de memoria, que desarrolle habilidades blandas. O sea, si va a estar a cargo de un equipo, él va a ser un guía. Y eso no es un concepto de memoria. Tú le puedes enseñar a usar la técnica de Ichikawa, pero ahora usted va a tener que enseñársela a su equipo de trabajo, porque usted es el supervisor. Y si ese supervisor no sabe dar una orden, no sabe manejar sus emociones, a lo mejor va a ser un debut y despedida. Eso es lo que hay que ir haciendo seguimientos. No solamente, como te digo, le tienes que entregar conocimientos, sino que también lo tienes que ir motivando para que vaya desarrollando habilidades, porque las habilidades se trabajan y se trabajan todos los días.
1: Bien, quiero preguntarte sobre algo que afirmaste ahí casi al pasar y que tiene que ver con la comprensión lectora de los que asisten a estos cursos. Y me interesaría mucho tu experiencia. ¿Qué es lo que has captado? ¿Qué es lo que has testeado? ¿Has puesto el termómetro? ¿Tomas la temperatura sobre este hecho? Pero no quiero que me lo relates ahora, porque vamos a aprovechar este momento para hacer una pausa. Y a la vuelta vamos a seguir conversando con Ana Luisa González Silva, técnico de nivel superior en Administración de Empresas, Convención y Finanzas, Diplomada en estrategias metodológicas y evaluativas para la formación laboral, profesional con más de 20 años en experiencia en relatorías, capacitación laboral y gestión de programas sociales. Nos espera dentro de poquitito, ya estamos de vuelta aquí, en el encuentro de la Radio Austral.
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1: Estamos de vuelta aquí en el encuentro de la Radio Austral, la emisora bien valdiviana, hoy conversando ni más ni menos con Ana Luisa González Silva, técnico de nivel superior en administración de empresas con mención en finanzas, diplomada en estrategias metodológicas y evaluativas para la formación laboral. Es una profesional con más de 20 años de experiencia en relatorías, capacitación laboral y gestión de programas sociales. Bueno, Anita, en la primera parte del programa, despidiéndonos la primera parte, yo te preguntaba acerca de, voy a decirlo directamente, la brecha que podría significar el hecho de que los capacitandos, para decirlo así, a las personas que asisten a los cursos de capacitación, tienen dificultades en la comprensión lectora, es decir, no comprenden lo que leen, interpretar lo que leen, de hacer un resumen, de analizar lo que leen, de explicar a los demás lo que han leído recientemente. Entonces, ¿qué tan recurrente, qué tan frecuente los profesionales de la salud hablarían de la prevalencia en la comprensión lectora, la falta de comprensión lectora? ¿Qué tanto ocurre eso en los cursos que tú ejecutas?
0: O sea, más de lo que uno piensa.
1: ¿Qué significa eso?
0: El año pasado, por ejemplo, me tocó realizar una capacitación, ¿ya? Y los alumnos que yo tenía, que fueron en dos grupos, 30, contadores, auditores, analistas. ¿De qué se trató la capacitación? Yo ya había tenido la reunión anteriormente con la encargada de capacitación, que es una psicóloga. Entonces, inmediatamente ella me dijo, mira, necesito una capacitación porque estos profesionales no saben enviar correo. Entonces, inmediatamente dije, ya, aquí tenemos un problema de comprensión lectora, tenemos un problema también de cómo yo envío esa información para que la otra persona me lo entienda. Porque si me manda alguien algo de conciliación bancaria, que se mande el correo, porque tú sabes que la comunicación es un proceso donde hay un emisor y donde lo recibe un receptor. Y se puede ir por un medio como el correo electrónico y yo tengo que cerciorarme de que esa persona que recibió ese correo entendió, deja como una retroalimentación, cómo es el proceso de comunicación. Y que muchas veces no pasa porque lo más fácil es usar el WhatsApp. La sangre de la empresa es el correo electrónico. Y yo me respaldo con los correos electrónicos. Entonces uno se encuentra con esas sorpresas que uno piensa que solamente lo ve en los cursos con personas más vulnerables, pero es a todo nivel. O cuando uno está dando las instrucciones de algún tipo de actividad y dice, ¿entendieron? ¿Les quedó claro? Sí. Pero muchas veces uno se encuentra que esas personas no entendieron las instrucciones y lo hacen como ellos estiman conveniente. Entonces, ¿cuál es el, llamémosle el peligro? Que si tú vas a una empresa y tú le vas a dar las instrucciones a tu equipo de trabajo, tú eres un guía, pero tú tienes que ser claro en dar las instrucciones y tienes que cerciorarte de que sí te entendieron las instrucciones. O es lo mismo cuando tú pasas un reglamento ya. Este es el reglamento interno de la empresa. Fírmeme aquí. No basta con eso. Tú tendrías que hacer una inducción y decir ya, hoy día vamos a hacer una inducción sobre la cultura organizacional de la empresa, sobre la misión, la visión y sobre el reglamento interno. ¿Por qué? Porque esa persona va a tomar el reglamento interno y quizás lo va a dejar por ahí en su casa y no lo va a leer. Entonces, pues, cuando pasa un accidente, cuando le dijeron, por poner también un ejemplo del uso de los EPP, no tenía idea, no sabía. Pero si usted aquí me firmó que recibió el... Entonces, un buen supervisor, un buen jefe, un buen líder, no basta que entregue los instructivos, que entregue los reglamentos, sino que tiene que ir más allá, hacer inducción, hacer la retroalimentación con las personas. Porque cuando a mí me llega un correo y yo veo un punto que no entiendo, digo, mira, ¿sabes que el punto 2.1 no lo entiendo? ¿Me lo puedes explicar? Porque tengo la duda en esto. Entonces eso falta, eso es muy recurrente hoy en día. ¿Por qué? Porque hay una gran influencia de las pantallas. En esas capacitaciones en la CCU yo pregunté, tanto a los dos grupos que me tocó capacitar, ¿cuántos libros leen en el año? Creo que dos me levantaron la mano y me dijeron, yo profesora. Entonces ahí uno se va dando cuenta que las estadísticas son alarmantes, porque también cuando tú envías un WhatsApp, si tú te has fijado, no lleva coma, no, ya. Entonces la gente entiende lo que quiere entender y uno tiene que tener cuidado. Hoy día la base de todo es la comunicación.
1: Sí.
0: Si uno no tiene desarrollado eso.
1: Déjame preguntarte ahí, Ana Luisa González Silva, en la parte previa, cuando llegan las personas que se van a capacitar en el curso al inicio, ¿hay un proceso de inducción o previo a eso hay un proceso de selección o preselección de las personas que van a hacer el curso respecto de estas primeras capacidades de comprensión lectora y acaso debieran de superar primero esta fase, un piso mínimo que les habilite para, bueno, asistir a ese curso? ¿Debiéramos de hacerlo? ¿O esto es tan descabellado como pensar que tienen que devolverlos a la enseñanza básica para que lean cuentos, para que hagan resumen, etcétera? ¿Qué pasa ahí?
0: Bueno, pues es muy buena pregunta porque justamente hoy día me tocó hablar sobre este tema. Curioso, de las casualidades. Bueno, yo trabajo con dos tipos de poblaciones. Trabajo con las poblaciones vulnerables y trabajo con los trabajadores de empresas, que muchos de ellos también vienen de sectores más vulnerables. Entonces, los cursos que son directamente con Sense, ¿ya? O los que son directamente con las becas, que aprovechan el 1% de la franquicia y que los intermediarios son las OTIC, ¿ya? Y que las más grandes son Proforma, Sofofa, la CCC. Yo he planteado, por favor, tiene que haber un reclutamiento. Tiene que haber una expertise, una persona que tenga la expertise, un psicólogo laboral, que reclute, haga un reclutamiento. ¿Por qué? ¿Ya? Porque si los cursos son de 15, son de 20, de 25 habitualmente, ya como los que me tocó trabajar en Concepción, muchas veces en los cursos de directamente con Sense, con becas laborales, el alumno va por el subsidio diario que le pagan.
1: ¿Cómo eso?
0: Los cursos de becas laborales, que son directamente con becas laborales y que también se trabajan con el 1%, porque el año pasado me tocó trabajar con todos los sindicatos de OXXO, a ellos les pagan 4.000 pesos diarios por ir al curso, o sea, para que tenga la plata para movilizarse, por decirte. ¿Ya? Entonces, claro, no todos, porque uno no tiene que generalizar, ¿ya? Pero hay personas que sí, ese dinero lo usan muchas veces hasta para comer, ¿ya? O sea, juntan, si son 4.000 por 5, son 20, entonces les sirven, ¿ya? Entonces, también, ¿por qué es importante el proceso de reclutamiento? Porque nosotros necesitamos gente que se vaya a insertar al mundo laboral, que va a ser un aporte a la empresa, ¿ya? Porque hoy día nosotros en las entrevistas laborales tenemos que decir, ¿cómo vamos a aportar a esta empresa? Y si esa persona no tiene la actitud para estar 4 horas en una sala de clase presencial o 5 horas presencial, difícilmente va a estar en un horario laboral y quizás necesite otro tipo de taller. Y en el caso de la franquicia tributaria, que me ha tocado también porque me tocó con el tema de varias facultades de la Universidad de Chile, yo lo que escuché, ¿qué me van a enseñar? Entonces, como que uno hace de repente oídos sordos eso. Pero de todas las capacitaciones uno va a aprender, porque uno, cuando va a capacitar a las empresas, es porque la empresa pidió ese curso, porque detectó una falencia, detectó una necesidad. Entonces, muchas veces me tocó ver que, claro, iban, pero era porque iban a ser evaluados anualmente, ¿ya? Pero no todos, son muy poquitos, ¿ya? Porque depende de un estatuto administrativo. Las empresas privadas dependen del Código del Trabajo. Entonces, cuando se capacita en la empresa privada y que se ha hecho muy de moda el enseñar en forma sincrónica y se hacen las horas de trabajo, no se saca porque el trabajador tiene una jornada y tiene un seguro de trayecto, entonces difícilmente, porque si no el empleador tendría que pagarle horas extra y tendría que colocarle un seguro fuera del horario de trabajo. Entonces muchas veces cuando uno está frente a la pantalla vía Zoom o vía Bluetooth, el trabajador está captando la mitad porque con la otra parte de su cerebro está pendiente que tiene que entregar, si trabaja en una bodega, tiene que entregar este pedido y así. Eso también me ha tocado verlo.
1: Ya, pero volviendo a la pregunta, ¿si acaso descabelladamente tendríamos que devolverlos a la enseñanza básica? ¿A leer cuentos, a hacer resúmenes, a entregar análisis? ¿Cómo ves tú eso?
0: No, es que lo que pasa es que por eso que uno cuando uno recién llega al curso o antes que llegue al curso uno tiene que preguntar con qué población objetivo se está enfrentando, con qué segmento de alumnos se está enfrentando, si tienen la escolaridad completa, si hay universitarios, todo. ¿Por qué? Porque uno tiene que adaptar las metodologías de enseñanza a esa población objetivo. Y tiene que ser todo en vías de como actividades didácticas. O sea, el facilitador introduce el concepto. Por ejemplo, si yo les quiero explicar los KPI, yo introduzco el concepto de KPI, pero después ellos tienen que aplicarle un caso real. ¿Qué haría usted? Entonces tú ahí vas viendo, te haces una rúbrica y empiezas, ya que vas a observar, si él presentó completamente la presentación, y ahí tú te vas dando cuenta, porque tampoco puedes discriminar a una persona que no ha tenido la oportunidad de completar su escolaridad. No lo puedes dejar atrás, no es la misma forma de enseñar que ir a la universidad o que ir al Duoca, a la INACAB a enseñar. No, aquí se está formando personas adultas que son formadas ya, y que han dejado por mucho tiempo la escolaridad y tienen temores, tienen miedo. Entonces tú te enfrentas a ese tipo de personas y tú tienes que ser un facilitador que le entregue seguridad a esas personas que sí lo va a lograr, porque todos no tienen el mismo ritmo de aprendizaje. Algunos a lo mejor van a captar más rápido esta materia, otros no tanto, porque crecieron a lo mejor en un hogar donde le dijeron que no era capaz. Entonces creyó, quedó ahí con esa programación, entonces tú tienes que entrar a desprogramar a esa persona.
1: Sí, me estoy recordando de un humorista argentino, ¿ya? Que planteaba eso, que su padre en tono de chiste le decía a sus amigos, pero si este es un incapaz, no es capaz de hacer nada, en tono de chiste, pero era una cosa brutal para este humanista que está en Chile ahora. Quiero preguntarte otra cosa. De los alumnos que tú tienes, ¿cuántos toman el lápiz y escriben, anotan, qué sé yo, lo que está ocurriendo ahí? ¿O simplemente se sientan y son aparentemente oyentes? Como que todo lo van a retener en su mente, lo van a grabar ahí, qué sé yo. ¿Cómo es esa experiencia?
0: Bueno, yo puedo hablar por mi persona como facilitadora. A mí generalmente me gusta que los alumnos y las alumnas tomen la atención primero a la presentación que uno está haciendo. Hay algunos que sí van anotando en su cuaderno que se le entrega en su lápiz, sí. Y porque también se les manda el material y se les entrega un manual. Pero sí, generalmente ellos van anotando. Porque igual al sentirse que han salido y que ya no tienen esa rapidez para retener, dicen, no, es que quiero anotar esto, profesora. Entonces yo, ¿qué es lo que hago? Se crea un WhatsApp grupal Y al finalizar la clase, que es una que yo se lo recomiendo hasta los profesores, que le pregunten a su alumno, ¿qué es lo que más le llamó la atención de esta clase? ¿Qué materia? ¿Y qué es lo que más le costó? Entonces, cuando uno lee después, dice ya, ah, esto como que no les quedó muy claro, vamos a repasarlo, empezando la próxima sesión. Entonces, ¿qué aprendizaje saca usted de esto? Eso es importante, o sea, hacer esa retroalimentación, ese feedback, porque ahí el alumno igual le gusta escribir en el WhatsApp grupal o cuando uno hace el foro, y que opine, que aprenda a opinar, que tenga opinión.
1: Perfecto. Bueno, otra duda que me asalta, dirían algunos, es, algunos empleadores dicen, ¿para qué voy a mandar a capacitar a mis colaboradores si después que se capacitan van a ocurrir dos cosas? Una, me van a pedir aumento de sueldo porque están capacitados. Dos, se van a ir porque tienen mayor capacitación y por lo tanto se pueden ir a presentar a la competencia, en fin. ¿Te ha pasado eso? ¿Has escuchado de estos casos?
0: Es que eso va a depender, yo creo que lo he conversado también, va a depender mucho de cómo sea el empleador. Porque el empleador primero tiene que hablar de colaboradores, no de trabajadores. Porque en el fondo sus trabajadores vienen siendo sus colaboradores. Porque esa gratificación que recibe el trabajador es gracias al trabajo de cada trabajador de la empresa. Por eso que es importante cómo tú los trates. Que ellos se sientan y que tú los vayas motivando. O sea, y que tú vayas incentivándolos a que si se mejoran los procesos productivos, claro, él quizás va a poder hacerle un aumento de sueldo.
1: Ya, de acuerdo. Pero la pregunta es, hay algunos que dicen, ¿para qué los voy a mandar a capacitar?
0: No me ha tocado, ¿ah? Sinceramente no me ha tocado. Porque recién la semana pasada me tocó pequeño cotolengo y el jefe estaba muy entusiasmado de que se capacitara a la gente en el área logística. Porque ellos son una pyme, reciben bastantes donaciones porque es una fundación y trabajan con la línea de discapacidad. Entonces se veían buenas relaciones entre la jefatura y los trabajadores. ¿Ya? Entonces me decía, no, Ana Luisa, yo quiero que ellos entiendan que esta bodega es como el foco principal, que tiene que estar ordenada, que tiene que estar organizada. Entonces todo se hizo in situ.
1: Ya. ¿Y esto es para ordenar la bodega? ¿A eso se refiere?
0: Para reorganizarla. ¿Ya? Porque hoy día también estamos viendo el mundo que el mercado laboral, ¿a dónde está avanzando? A lo que es logística. Ya van a ir desapareciendo las tiendas físicas. Por eso que está muy fuerte el tema de logística. Entonces, muchas veces las personas que se contratan tienen cuarto medio y no tienen los conocimientos porque nadie les ha enseñado. Y porque además que los recibieron, porque piensan que es llegar y nomás y ordenarla, y no, y de esto es un proceso. Es lo que se hizo en esta empresa en Pequeño Cotolengo, que se les enseñó a aplicar ciertas técnicas y que ellos la valorizaron tremendamente, porque después se le hace una encuesta.
1: Escuchándote todos estos aspectos que tú planteas en términos de, bueno, asomarse a la realidad que ya estamos viviendo con los avances tecnológicos tan vertiginosos, tan insospechadamente rápidos. Un semestre, tú ya tienes un celular que hace muchas más cosas que el de medio año antes, por ejemplo. También está el peligro del desempleo precisamente por el reemplazo de la mano del hombre.
0: Por la robótica.
1: Y la robótica. A propósito de logística, hoy día ya, por la noche, hay una empresa, un retail, que usa robot aquí en Valdivia para efectivamente revisar las bodegas, qué es lo que está mal ubicado, lo detecta, lo toma y lo lleva al lugar donde corresponde y hace el inventario de la noche. Antes usaban dos personas de turno para hacer este trabajo Y esas personas ya no están hoy día ahí. Y claro, tú estás planteando que la logística es como el tema primordial para acercar los bienes a los usuarios finales, a los clientes, etc. Entonces, ¿qué tanto este temor que se ha ido cada vez más masificando respecto de la pérdida de un trabajo como este va a ser más real o menos real? ¿Cómo está siendo abordado por las empresas de capacitación?
0: Yo coloco el simple ejemplo de Mercado Libre. Mercado Libre trabaja con todos estos proveedores y a partir de agosto va a reclutar a 1.800 personas para logística. Pero claro que ellos tienen un proceso de selección riguroso, no solamente con entrevistas con psicólogos o entrevistas por competencia, sino que también tienen que presentar exámenes de salud. Y no estaba todo robotizado. Entonces, el pensar que todo se pueda automatizar no es así. Quizás ciertos procesos ya, o ciertas etapas del proceso logístico sí se pueden robotizar o automatizar, sí, pero no todos. Porque sí también hay bodegas que trabajan con cierto software que, claro, hay un asistente como que le habla, no, es que el pedido está en el lote tanto. Ayuda a ese operador logístico para que no hayan errores. ¿Por qué? Porque en el fondo el que absorbe todos los errores de los pedidos que llegan mal, los que llegan atrasados, es el cliente. Y es el cliente el que saca la platita del bolsillo, el que paga.
1: Claro. Lo que se llama la milla final, la última milla. Sí. O sea, te puede llegar muy rápido.
0: O sea, Codelco también, el año pasado, me tocó hacer una capacitación con una bodega que le presta servicios a Codelco. Y no estaban robotizados, no estaban automatizados. Tenían problemas de desorganización y les faltaba capacitación. Entonces, vuelvo a insistir, jamás será una buena medida eliminar la franquicia tributaria. Mejorarla sí, porque hay algo que uno tiene que tener claro y que lo voy a volver a repetir. La capacitación no es un gasto, es una inversión. Y las pymes sostienen gran parte del empleo regional. Pensemos en todas las bodegas que hay, en más chicas, no como Mercado Libre. Entonces el sistema puede mejorarse, pero eliminarlo podría afectar. Si se pretendía eliminar, eso significaba afectar especialmente a las pequeñas empresas.
1: Ya. Mira, yo hice las tareas antes de conversar contigo. Sabía que me tenía que preparar. Y averigüé que en nuestro país el sistema de capacitación representa en cifra unas 1.600 OTEC, estos organismos técnicos de capacitación, que están activos. Ejecutan 300.000 acciones de capacitación al año, con más de 1 millón de personas capacitadas, más de 120.000 empresas usuarias, principalmente pymes, tal como tú lo señalabas, con más de 100.000 empleos vinculados al sistema y con una inversión, ya lo decíamos, de 300 millones anuales de pesos en capital humano. Por lo tanto, si se hubiera aprobado en la madrugada del jueves esta franquicia Sense eliminada, habríamos tenido entonces 30.000 empleos directos y 80.000 indirectos sectoriales, bueno, eliminados. O sea, más de 110.000 personas a la calle si esto se hubiese aprobado el jueves en la madrugada. Y eso lo voy a contrastar con una frase de alguien que dijo: todo el mundo sabe que una franquicia es mal utilizada y solo genera dinero para los que capacitan. Entonces mi pregunta es, ¿qué respondes a esa afirmación?
0: Es que vuelvo a repetir, no es que la franquicia sea un gasto. Hay que ir mejorando la franquicia. Sí necesita mejoras, sí. ¿Y qué mejora? Fiscalizar más.
1: ¿Qué es lo que hay que fiscalizar?
0: Fiscalizar los cursos. Hacer un seguimiento de esas personas que se capacitaron a través de becas laborales y que están los intermediarios como las OTIC, proponer una forma nueva de capacitarlo, como te decía anteriormente, que puede ser un 30% en sala y un 70% fuera en una empresa. Pero para eso también se tendría que dar un incentivo, un bono a las OTIC para que también ellos se preocuparan, porque no son todas. Porque lo que se está invirtiendo en capacitación, después se tiene, ¿qué impacto tiene realmente? ¿O qué consecuencia, qué impacto tiene en que esa persona mejore sus competencias, en el caso de las empresas, que se mejoren los procesos? O sea, ¿sirvió realmente la capacitación? ¿Se mejoraron los procesos? ¿Aumentó el tema productivo? ¿Se optimizaron los tiempos? Y en el tema de los cursos, las becas laborales, hacer un seguimiento ya de estas personas. ¿Cuántas personas realmente se insertaron en el mundo laboral? Ahí tendría que haber, ahí habría que aplicar, como te digo, los famosos indicadores de desempeño.
1: ¿Ya? Los KPI que tú señalabas, ¿cierto? Ya. Y bueno, Abraham habría dicho, quiero ver la tierra prometida. ¿Qué te ha pasado a ti con tus cursos de capacitación? ¿Qué has sabido? ¿Qué retroalimentación has recibido respecto de los impactos de esas capacitaciones? Mira la pregunta.
0: Es buena pregunta. Por ejemplo, si yo, por ejemplo, en la capacitación que hicimos en el pequeño Cotolengo, empezaron a implementar lo que se les enseñó. Me mandaban fotos, todo, en la empresa privada. Me dicen, mire, profesor, estamos implementando esto, mire, ¿qué le parece? Y eso es una satisfacción para un facilitador. Y en el tema de las becas laborales, yo apuntaría a lo que tú planteaste en el reclutamiento. Porque esa plata que se invierte y que pasa a través de la SOTIC tiene que tener un retorno. Pero si se hizo una mala selección, donde, como te digo, va a ir un alumno porque necesita las 4 lucas para comer, o porque está aburrido en la casa y no tiene que hacer, o los papás lo mandan, ya, a capacitarte. Porque son mundos totalmente diferentes el que se trabaja con la beca laboral o los que se trabaja con la empresa privada. Sí, hay personas que a mí me llaman, me dan las gracias, me dicen, gracias profesora, gracias por haberme enseñado todo esto, estoy trabajando en Codelco. Entonces uno siente alegría, pues. No, yo le digo, tienes que darte las gracias a ti porque fue tu esfuerzo. Yo te aporté a ese crecimiento. Es diferente.
1: Ya, perfecto. Y otra pregunta que quería hacerte es el impacto que significaría que la franquicia Sense no vaya más, porque el dato que yo pude reportear es que el ministro de Hacienda, el señor Quirós, va a insistir en que esta franquicia se elimine ahora en el Senado. Entonces, ahí está el riesgo latente para aquello. ¿Y cuál sería el impacto, por ejemplo, para estas pequeñas empresas? Yo he visto en estos cursos de capacitación que va una señora con sus ayudantes, en fin, con este gorro. Seguramente tú te has fijado que van ahí con muy elegantes, con el, le llaman el toque blanche o el simple. Simplemente el toque de chef, este gorro alto, o usan otro tipo de cofia o gorro de cocinero, en fin. Bueno, todas esas personas les disminuiría, creo yo, tú sabes de esto, enormemente las posibilidades de ofrecer sus servicios, porque ya ¿cuántas empresas estarían disponibles para hacer estas capacitaciones?
0: Bueno, ahí habría un gran impacto en el movimiento económico, ya lo se ha dicho también en otros medios, que el impacto grande es para las pymes, pero también lo que tú estás señalando de súper importancia, digamos. ¿Por qué? Porque cuando nosotros realizamos una capacitación hay todo un costo involucrado y hay un movimiento económico donde tenemos que ofrecer coffee break y donde tenemos que arrendar salones. Entonces ahí se les está dando la oportunidad también a microempresas, justamente a las microempresas pequeñitas, que es la señora que hace el cóctel y que muchas veces esa señora es una jefa de hogar y que tiene que parar la olla en la casa porque tiene hijos, porque tiene hijos en la universidad o todo lo que implica el ser jefa de hogar. Y también el arriendo de los locales es una gran ayuda para generalmente en las becas laborales uno busca lugares cercanos que sean de fácil acceso para todos los alumnos, que también son con franquicia, y se buscan sedes, ya sea sede de adultos mayores, sea de sede junta de vecinos o los clubes de leones. Y eso es un gran aporte para ellos para que vayan haciendo sus mejoras y todos sus proyectos que ellos realizan en esa sede.
1: O sea, es como para todos ganar, ganar en el fondo, ¿no?
0: Todos. O sea, no solamente están ganando los organismos de capacitación, sino que tú le estás dando trabajo a pequeñas empresas, a microempresas. Y sobre todo en las regiones chicas, como Valdivia. O sea, Valdivia íbamos, teníamos que ver el tema dónde íbamos a arrendar para hacer la capacitación. Y después se le da todos los días un coffee break a los alumnos. Y ahí va una señora, tal como tú lo has dicho. Y al finalizar la capacitación, se hace también con un cóctel donde se invitan a las autoridades. Entonces, ahí tú le estás dando trabajo a microempresas. Entonces, claro que tiene un impacto económico si quisieran sacar la franquicia tributaria. Hay que pensar en la microempresa. Hay que pensar en las pymes.
1: Ya, perfecto. Bueno, estoy en el tiempo y preguntarte escuetamente, ¿cuál es el libro que estás leyendo o recomiendas leer? En pocas palabras.
0: El de Daniel Goleman, La inteligencia emocional, que siempre se lo recomiendo a todos los alumnos porque creo que es la base. Porque si tú te manejas en habilidades, primero en saberte comunicar, en saber resolver problemas, en saber trabajar en equipo, porque tú vas a llegar a una empresa y te van a decir, ya este es tu equipo de trabajo. Te vas a encontrar con personas inclusivas, te vas a encontrar con personas que tienen ciertas capacidades diferentes, te vas a encontrar ahora con personas de diferentes nacionalidades, venezolanos, colombianos, y tú tienes que trabajar y ahí va a estar tu aprendizaje. Quizás la vida te dijo, ya, aquí vas a aprender a aceptar a tus compañeros sin emitir juicios. Y eso va a permitir también que tú te pares en cualquier escenario del mercado laboral. Porque tú, si no sabes algo en conocimiento, ya, si no sabes, no sé, por manejar Excel, lo aprendes bajo un tutorial. Pero las habilidades blandas se trabajan todos los días. Es un trabajo de desarrollo personal. Todos deberíamos hacer un trabajo de desarrollo personal todos los días, mirarlo al espejo como el libro de la ley de los espejos.
1: Muy bien. Bueno, quiero agradecerle a nuestra estupenda invitada, técnico de nivel superior en administración de empresas, convención en finanzas, diplomada en estrategias metodológicas y evaluativas para la formación laboral, profesional con más de 20 años de experiencia en relatorías, capacitación laboral y gestión de programas sociales, Ana Luisa González Silva. Muchas gracias, Anita, por estar con nosotros esta tarde y aprender muchas cosas de ti.
0: Gracias a ti. O sea, igual incentivar a las personas que se capaciten, porque el único capital que tenemos son los conocimientos. Y eso nos va a permitir manejarnos afuera en mercados tan competitivos como hay hoy día.
1: Perfecto, muy bien. Y seguramente pensamiento crítico, analítico, frente a la IA y todo aquello. ¿Canción con la que nos vamos hoy día?
0: Celebrar la vida de Axel.
1: ¿Te gusta esa canción?
0: Sí. Es una canción positiva, o sea, uno tiene que ser positivo en la vida y aprovechar las oportunidades que se nos presentan en el camino.
1: Muy bien, nos vamos para reencontrarnos el próximo domingo a contar de las 14 horas en una nueva edición del programa Encuentro aquí en la Radio Austral, la emisora bien valdiviana. Nos vamos con Axel cantando Celebrar la Vida. Será hasta el próximo domingo. Muchas gracias.

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1: En Radio Austral le indicamos la hora.
2: 16 horas, un minuto.
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3: En Radio Austral le indicamos la hora.
4: 17 horas, 1 minuto.
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4: En Radio Austral le indicamos la hora.
5: 18 horas.
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0: En Radio Austral le indicamos la hora.
2: 19 horas.

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2: En Radio Austral le indicamos la hora.
3: 20 horas.

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